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0: Esta es la hora.
1: Esta es la hora en su Radio Carnaval. 20 horas con 55 minutos.

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0: 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Esta es la hora.
1: Ya son las 21 horas 9 de la noche.
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Esta es la hora. En su radio carnaval ya son las 21 horas con 36 minutos. 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

0: Esta es la hora. 22 horas, 10 de la noche.
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Esta es la hora. En Carnaval FM son las 22 horas con 34 minutos.

0: Esta es la hora. En la Carnaval, 23 horas con 3 minutos.
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Esta es la hora. En Carnaval FM son las 0 horas con 1 minuto.

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1: En Carnaval FM son las 0 horas con 7 minutos.

0: Esta es la hora. En Carnaval FM son las 0 horas con 33 minutos.
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0: Tengo marcado en Carnaval FM son las 0 horas con

0: 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Esta es la hora.
1: La hora exacta en su Radio Carnaval ya es la una de la madrugada. La hora exacta en

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0: Esta es la hora. En la Carnaval es la 1:00 a.m. con 33 minutos.
1: Y seguimos vacilando.
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1: En su radio regalona son las 2 de la madrugada con 20 minutos.

0: Esta es la hora. En su radio regalona son las 2 de la madrugada con 30 minutos.
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1: En su radio regalona, son las 2 de la madrugada con 45 minutos.

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Esta es la hora. En Carnaval FM, exactamente las 3 de la madrugada. 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
1: Esta es la hora en su radio Carnaval, 3 de la madrugada con 13 minutos.

0: Esta es la hora.
1: Esta es la hora en su Radio Carnaval, 3 de la madrugada con 32 minutos.
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1: Esta es la hora en su Radio Carnaval, 3 de la madrugada con 41 minutos.

Esta es la hora en su Radio Carnaval, 3 de la madrugada con 54 minutos.

0: Esta es la hora. En su radio Carnaval, son las 4 de la madrugada con un minuto.
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1: En su Radio Carnaval son las 4 de la madrugada con 5 minutos.

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0: 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Esta es la hora. En su Radio Carnaval son las 4 de la madrugada con 34 minutos.
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1: En su Radio Carnaval son las 4 de la madrugada con 55 minutos.

0: Esta es la hora. En Carnaval FM son las 5 de la madrugada con 2 minutos.
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Esta es la hora. En Carnaval FM son las 5 de la madrugada con 31 minutos. En Carnaval FM son las 5 de la madrugada con 31 minutos.

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1: En Carnaval FM son las 5 de la madrugada con 44 minutos.

0: Esta es la hora.
1: En su Radio Carnaval son las 6 de la mañana con un minuto.
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0: 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Sonando firme y fuerte la maravillosa, la Radio Carnaval.
1: Muy buenos días, don José Hidalgo. Muy buenos días, don José Hidalgo. Su amigo Carlos Mario Vázquez Pizarro, más conocido en el bajo mundo como Cochigua. Los saludo yo muy afectuosamente, deseando un excelente día martes, ¿no? Así que aquí estamos en la chambita, poniéndole buena, ya escuchando la número uno, la que más se escucha. Saludos grandes para la familia carnavalera que lo escucha en Norte al Sur, a la locomoción mayor y menor del Gran Valparaíso de Viña del Mar y a toda la gente linda que está en sintonía. Hermano, nos vemos 10-4. Un gran abrazo.
0: Muchas gracias, amigo mío. Un abrazo.

0: Muy buenos días, Radio Carnaval.
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0: Hola.
2: Hola, buenos días, potro. Te saluda Marjorie de aquí, desde mi lugar de trabajo en Playa Ancha. Hoy será un largo día porque tenemos dos compañeras menos porque están enfermitas. Así que aquí estamos desde tempranito poniéndole y escuchando la Radio Carnaval. Besitos, abrazitos para la familia carnavalera.
0: Besito, cariño mío, buen día.
3: Hola, Meche, buenos días. Desde Antofagasta los saluda Davis. Y como siempre, saludar a mi mamita, a mi amigo personal, el Janito, a la tía Daisy, a las chicas superpoderosas, a Anita Veroisa, al amigo Sanberry y a todos los carnavaleros.

0: J Mix con nosotros. Buen día.
1: ¿Cómo está? Hola, papacito, usted que me dijo que le grabara un mensajito para despertarlo. Ay, pues aquí estoy para que se despierte y para que se dé la pasadita por acá. Yo le preparo unas arepitas con huevo, listo. Ay, mi Hágale, pues, bebé, un besito.
0: Ay, mi amor.
2: Hola, bola Meche, buenos días. Ahí le mandé un videito de un mecánico. Ojo con ese mecánico. Escuchando siempre el mejor de todos. Que tenga un buen día, gancho. Buena la cumbia del viejo Califa. Buena, buena. Hace frío, Juan. Saludos.
0: Un abrazo grande, Roberto.
3: Muy buenos días a este hombre maravilloso, simpático.
0: Mira,
3: que
0: simpático.
3: Me alegra todas las mañanas el corazón. Que tenga un lindo día. Muchos saludos a todos los carnavaleros. Muchos abracitos y besitos para usted.
0: Simpático, ¿escucharon o no?
4: Sí. Muy buenos días, Potro Mañanero. ¿Cómo está, amigo Meche? Aquí, respetando desde Renato de la Calera. Óptimo y operativo, poquito resfriado, pero bueno, hay que seguir dándole nomás, vamos que se puede. Esperando que tengan un buen martes, a cuidarse y abrigarse alto porque está muy heladito. Y a próxima salir a trabajar, nada, pues, esperando nada, para que se tomen un rico cafecito y un rico sandwichito. Chorro, chorro, bendiciones para todos. Se despide Renato La Galera. Chau, chau.
0: Chau, chau, amigo Renato. Buen día, Radio Carnaval. 6:27, buen día.
5: Muy buenos días, gran amigo Messi, acá reportando su receta vaquera, San Esteban. Aquí ya más feliz, por lo menos tengo mi nieta acá en la casa, trae feliz. Llegó anoche mi hijita con mi hija Alejandra y Jason, el futuro yerno. Yerno ya. Y bueno, dando gracias a Dios por 9 días de vida, como les dije. Ya atendió los animalitos, Pablito para tomar desayuno. Mi hija Camila en Viña del Mar. Bendiciones para todos los carnavaleros y feliz martes y 2 de junio, un abracito a la enfermita a recuperarse.
0: Un abrazo,
5: amigo. Gran amigo Messi, un abracito.
0: Un abrazo, amigo mío. Buen día, Radio Carnaval.
6: Muy buenos días, gran Potro Messi, aquí Marco Fuerte Alba, reportándose otro mi operativo aquí en el centro de Viña del Mar. Un gran saludo a todos los carnavaleros y que tengan un excelente día martes. Saludos a todos desde Viña del Mar, Chile. Gracias.
0: Un abrazo para mi amigo personal, Gabriel Leitor. Abrazo a mi amigo personal Gabriel Leighton. Buenos días, buenos días, buenos días. Oye, ayer no tuvimos reunión de pautas, se nos alargó un poquito. Estuvimos con DJ Cabeza de Correcto. Estuvimos con el último 8.
7: Cumbia y de lo mejor.
0: Menos mal que no lo avisamos a Gabriel, si no pasamos de largo. Buenos días, Radio Carnaval. Buenos días, la que más se escucha.
8: Buenos días, mi gente de Chile. Buenas tardes por aquí. Les hablo desde Tarragona, España. Llevo rato esperando. Para poder escuchar la radio.
0: Ahora.
8: Quiero mandar un saludo muy grande a todos. Y en especial a mi familia. Un besito desde España.
0: Un abrazo grande, Estefanía, España presente. Tarragona.
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0: 6 de la mañana, 29 minutos, Radio Carnaval. Buen día, la que más se escucha.

esperando una máxima de 19 grados, cielos nublados, variando a despejado. 15 grados nos acompañan en la Perra del Norte Antofagasta, cielos cubiertos por la mañana. 17 grados. Cielo nublado, variando a despejado.

parcial por la mañana, 21 grados será la máxima, nubosidad parcial por la tarde para Ovalle. Para Combarbalá, 26 grados, nubosidad parcial durante todo el día. Para el 100.7, La Ligua, Cabildo, Valle Hermoso, nubosidad parcial por la mañana, 19 grados como máximo.

0: La costa norte de la región de Valparaíso, Papudo, Zapallar, Cachagua, Maitencillo, Lomoye, Pichicuy. Nubosidad parcial por la mañana, 17 como máxima. Nublado por la tarde. Valle de la Aconcagua, señora, atención. Carlos, para San Felipe, Los Andes, Yayay, Catemu, Panquehue. Nubosidad parcial por la mañana, 22 grados como máxima, nublado por la tarde. En los valles intermedios, mismas condiciones del cielo. Nubosidad parcial por la mañana, nublado por la tarde. Y 19 grados como máxima para La Calera, La Cruz, Quillota, Limache, Villa Alemana, Peña Blanca, Quilpué y El Belloto. Viña del Mar y el Gran Valparaíso. Concón y Quintero, 8 grados a esta hora. Nubosidad parcial por la mañana, 16 la máxima. Nublado por la tarde. Algarrobo, San Antonio, Cartagena, El Quisco. 6 grados a esta hora, esperando una máxima de 16. Nubosidad parcial y nublado por la tarde. La Radio Carnaval a esta hora. Buenos días.
1: Que ponen la trompeta ahí, Valeriano.
0: Vamos, levántese.
2: Ya, ahora sí.
1: Eso.
2: Ya.

0: eso, así que se levantaron, ¿ah? ¿Eh? Se levantaron.
1: Esta es la hora. En su Radio Carnaval son las 6 de la mañana con 33 minutos.

0: buenos días.
1: Hola, hola, muy buenos días, amigo Meche. Un gusto saludarlo desde acá, desde Calbuco. Ya va quedando poquito para irme a la casa ya. Y estamos acá en La Pillita. Ya va quedando menos de media hora, parece. Nos vamos para el rancho. Saludos cordiales desde acá, desde Calbuco, mi amigo Meche. Que tengan un excelente día. Mucho éxito.
0: Un abrazo, amigo mío. Buen día, Radio Carnaval. Hola, hola.
2: Buenos días, buenos días, buenos días, buenos días, buenos días, señor Meche. Oiga, ya de frío.
0: Teladito.
2: Venga la modelo. ¿Cómo está, compadre? Espero que esté bien. Saludo muy grande para toda la gente linda carnavalera que está escuchando ya el matinal, el mejor de Chile, la número uno, tu Radio Carnaval. Así que saludos muy grandes para todos los carnavaleros que están colocando ahí el pecho a la pala y en la madrugada. ¡Saludos, compadre! ¡Nos vemos! ¡Chao, chao, chao, chao! No, nada que chao. Sigamos hasta las 9 de la mañana en la Carnaval.
0: ¡Hola, hola, amigo mío!
3: Buenos días, Radio Carnaval. Acá el muñeco. Quiero mandarle un saludo a mi esposa querida, Alicia Prado. Aquí estamos en la casita, levantándonos, preparándonos para salir. Me va a acompañar a darme una primera vuelta en la micro a pasear a las abuelitas.
0: Mire qué lindo.
3: En la Parta Mayo. Voy a andar por el sector de Santa Elisa, así que prepárense.
0: Muy bien.
3: Buenos días, amigo Mechi. Acá.
0: Hola, hola. Hola,
4: hola. Buenos días, Mechita. Por acá los tíos del fútbol de Antofagasta. El tío Peter, la tía Daisy. Mechita, ya estamos a Marte. Mi sí. Disculpa, yo no te saludé, pero tenía más sueño que ganas de trabajar. Acá estamos, Mechita, dándolo todo, óptimos y operativos. Que tengas un buen día, Mechita, te quiero mucho, besitos.
0: Un besito, cariño mío, la perla del norte, presente, amigo Américo.
5: Muy, muy, muy buenos días, Meche, que tengas un excelente día aquí trabajando ya tempranito. Uy, te hablaron de España, mira, viste, y te habló tu amor, la colombiana, viste, te tiene arepita, ¿verdad? ¿Te das cuenta? Y después decir por qué dormí en el auto.
0: Ahí vamos.
6: Buenos días, buenos días. Buenos días, Radio Carnaval 98.1. La que más se escucha, Marito el Carnavalero, acá. Con solamente 3 grados en Olmué y 2 grados en Limache. Bastante frío, pero es un día agradable día. Así que, Marito el Carnavalero 98.1. Ya se acerca el 19 de junio ahí para celebrar con compadre Morocho Sabrosón. Chao, chao.
0: ¿Qué no celebra conmigo? Estoy pintado yo. Me levanto a las 4:30 porque...

0: sociales activadísimas. Radio Carnaval FM en Facebook, radiocarnaval.cl en Instagram, ahí estamos.
1: Hace frío, manden frío para acá, para España, que aquí tenemos mucha calor. Casi ya medio al mediodía y 31 grados.
0: ¡Opa!
1: Está amasando.
0: Pero en Tarragona siempre hay como calorcito, ¿no? Siempre hay como... Es como primaveral

0: besito. Un abrazo, Carol Díaz.
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0: Buenos días, Radio Carnaval. Hola, hola, Carol Díaz, en compañía de la Radio Carnaval. Buen día, la que más se escucha.
2: Anda, bañate con abuela nomás.
0: Ah, imagínate cómo queda.
3: Oye, Meche, ella no es la enfermera la que se fue a trabajar a España, ¿no es cierto? No, ella no. No, no es la rusa.
4: No, no, pero.
0: No me quemes. No me quemes. No me quemes. Buenos días, buenos días, buenos días. Hola, Radio Carnaval.
5: Carnaval.
0: Vámonos para arriba.
5: Revolviendo el gallinero a esta hora con el potro Meche. Por la más sabrosita, su Radio Carnaval.

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1: ¿Dónde vamos? ¿Dónde vamos? Dime, Paqui.
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2: Quédate callado, José.
0: ¡Qué rica fiesta!

Meche, me encanta su emisora. La escucho siempre desde Pinchingar. ¿Cómo? Pinchingar. Dale un poquito más de volumen a la radio. Hola, buenos días, Pinchingar. ¿De dónde queda Pinchingar?

0: que hay seguro en Curicó, o sea, Casa Blanca en Curicó. ¿Puede ser por ahí o no? ¿Puede ser?
1: Ay, tú, ay, bailalo. Ay, tú, ay, gózalo. Ay, tú, ay, bailalo, nena. Así.
0: Hola, buenos días, Radio Carnaval. Hola, buenos días, la que más se escucha. Buen día, Radio Carnaval.
2: Lo bueno, compadre, lo bueno de esto, que a usted no le pega. No, como el oso que dijo, no, me asaltaron, mentira, le sacaron la cabeza.
3: Pues papacito, ¿qué le parece si nos agregamos el WhatsApp?
0: Ay, mi amor, el WhatsApp, te lo doy de inmediato, mi amor. Ay, mi amor. Más 569-9965-4783, Radio Carnaval. Hola, hola, buen día.

0: Hola, buenos días, Radio Carnaval. Hola, buenos días, la que más se escucha. Ah, mi amor, pero se le escucha el... Ay, mi amor, se le escucha el... Me está escuchando por el teléfono y me manda un audio por el teléfono. Entonces, el micrófono percibe el parlante del teléfono y no su voz. No sé si me enredé mucho, traté de hacerlo. Un besito, un abrazo, bendiciones, buenos días. Hola, hola.
1: Hola, amigo Beche, muy buenos días. Oiga, un avisito para quienes hasta ahora circulan por Vía Las Palmas subiendo. Pasadito el puente Quiteño, hay un camión justo en la curva en Pana, en la primera pista. Ojo, ojo, oreja, oreja, este no, un guachalín.
0: Ya, tranquilo. atención, señor, repitamos la información.
1: Hola, amigo Beche, muy buenos días. Oiga, un avisito para quienes hasta ahora circulan por Vía Las Palmas subiendo. Pasadito el puente Quiteño, hay un camión justo en la curva en Pana, en la primera pista. Ojo, ojo, oreja, oreja, este no, un guachalín.

Buenos días, Radio Carnaval. Buenos días, la que más se escucha. Buenos días, la número uno. Vamos al... Las noticias. Son 6 de la mañana con 56 minutos. 6 de la mañana con 58.

Fiscal Nacional, Carabineros y PDI respaldaron anuncios de seguridad. Valencia destacó la extensión del periodo de flagrancia y el aumento de tribunales, perdón, de atribuciones para Carabineros y la Policía de Investigaciones. En el marco de los anuncios

0: Un terremoto de magnitud 6.2 sacudió el sur de Italia. El temblor se originó a casi 250 kilómetros de profundidad en el mar. Tirreno, frente a la costa de Cosenza. Prisión preventiva para imputada por homicidio, por omisiones, muerte de niño en el jardín infantil de Calama. La segunda imputada quedó con medidas cautelares de arraigo nacional y firma mensual. El juzgado de garantía fijó un plazo de 90 días para la investigación. Académico de la Pontificia Universidad Católica de Valparaíso por temblor en Quintero. Se trata de un evento relativamente usual dentro de la dinámica tectónica de Chile. El profesor del Instituto de Geografía, Marcos Cisternas, señaló que las réplicas que se han percibido a causa de este gran sismo se deben a parte del proceso de acomodación de la corteza terrestre. Son informaciones que entregamos a esta hora acá en la Radio Carnaval. Informaciones que entregamos a esta hora acá en la que más se escucha. Informaciones acá en la número uno. Maestro, buen día, Radio Carnaval. Maestro, buen día, la que más se escucha. Hola, buenos días. Informaciones, titulares, tendencias acá en la número uno. Arriba los corazones, maestro. Hola, hola.
1: Mundo arriba, levantarse ya.
2: Ya, ahora sí, oye. Ya, ahora sí.
1: Eso. ¡Ya!
2: ¡Aleo, aleo!

0: pasó eso, así que se levantaron ya.
1: Esta es la hora. 7 de la mañana con 2 minutos.

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1: Hola, buenos días.
2: Hola, Meche, buenos días. Un saludo para todos los que ayer tuvieron flojera de trabajo. Ah, perdón, teletrabajo.
3: Muy buenos días, Meche. Que tenga un lindo martes, que sea un día maravilloso, un día muy bendecido para usted y familia. Que Dios me lo bendiga. Rosita Neira por acá. Cariñoso saludo a todos los carnavaleros. Bendiciones.
0: Besitos grandes, Rosita. Saludos, abrazos, bendiciones. Muy buenos días.
1: Buenos días, Radio Carnaval.

0: días, Radio Carnaval. Hola, buenos días, la que más se escucha. Hola.
1: Meche, buenos días, con información para los 10 de Villa Alemana. Rotura de matriz a la altura del Unimar. Calzada con mucha agua, muy peligrosa la vía. Sí, para que tengan precaución los...
0: Paradero 10, Villa Alemana, camino troncal a esta hora.
1: Meche, buenos días, con información para los 10 de Villa Alemana. Rotura de matriz a la altura del Unimar. Calzada con mucha agua, muy peligrosa la vía. Sí, para que tengan precaución
0: los conductores. Muchas gracias, amigo mío.
2: Hola, amigo Meche. Meche, ¿cómo estás? Un saludito acá de Luisito Rivera, acá de Antofagasta. Bueno, ayer llegué tarde ahí del consultorio, pasamos el susto de la vida ahí con mis primos, que le dio un coma diabético ahí, bueno, se le subió la presión, la tuvo toda. Sí, pero ya está bien ya, gracias a Dios, está bien. Ya, Meche, hoy día se me acaba el turno, hoy día voy para la pega. Allá voy a descansar.
3: Que le vaya bien, amiguito. Mira. Meche, ¿cómo está, amiguito? Un saludo para la tía Sonia, para el David, para el Luchito Fabián, para Américo, para todo ahí, para toda la familia carnavalera y carnavalera en este día martes. Bendiciones y buenas vibras en este día martes. Antofagasta nublado.
0: Nublado, Antofagasta, a esta hora. Un abrazo, amigo mío. Saludos, abrazos, bendiciones. Buenos días. Hola.
4: Saludos, Meche. Que tenga un lindo día. Saludos a su mamita. Que esté bien con la bendición de mi señor. Saludo a Carlito Sal, William. Saludo a San Berry, a Juanito Manos Calientes, a Aconcagua, a la llena de Tijuela, al que me está escuchando hasta ahora también. Saludo a todos los carnavaleros, al David y a la tía.
0: A la tía.
5: Soy de aquellos que sueñan con la libertad.
0: La tía
5: Daisy. De un velero que no tiene mar.
6: Hola, buenos días.
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0: El viejo Julio.
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0: El viejo Julio.

0: respeto, con todo respeto, con todo respeto.
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0: Mira, yo no me quiero meter en la vida privada de nadie, pero
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0: Si tuvieras un amante,
1: soy,
0: vamos a suponer que tú estás en pareja,
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0: si es que no lo estás, si es que
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0: si es que estás en pareja,
1: más.
0: Vamos a suponer que tú tienes una tercera persona, hay una tercera persona en la relación de tu lado. Si tienes un amante o una amante,
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0: ¿Cómo le pondrías en el teléfono? ¿Cómo le pondrías en el teléfono?
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0: Por preguntarte nomás.
1: Sí,
0: ¿cómo le pondrían al amante?

0: guardarían al amante en el teléfono? Luis.
1: El mecánico.
0: El mecánico. Así tú te le pondrías.
2: Yo a ti te vengo puesto el meche. Y me pegaste la salvación, me inspiré en ti y le puse el meche radio.
0: ¿Cómo dice? No, es que uno es el personal y el otro es el de la radio, por eso.

0: la amante en el teléfono. Me lo olvidó.
1: Buenos días, MSMS. Yo le pondría Radio Carnaval. Radio Carnaval.
2: Ay, cariño.
0: ¿Le pondrían al amante en el teléfono?
3: Buenos días, Meche. Yo la guardaría como la costurera.
0: La costurera.

0: buenos días, Meche. Yo le pondría, para que sea creíble, panadería.
1: Vende Hanro la Luca.
2: Vendo Hanro la Luca.
3: Directamente desde Maipú y para toda Sudamérica, Turumán ya pone el sabor con esta cumbia.

0: óptimos y operativos.
1: Buenos días, alegría. Buenos días, señor Sol.

0: radio.
1: Buenos días, buenos días, buenos días, buenos días.

saludo a la gente que ve un video. Un video de cocina de tallarines y se hace experto en comida italiana. Buenos días.

buenos días, buenos días, buenos días. Es que así, así lo... Así, yo vi un video de YouTube que... Es que la pasta se come... La pasta, el fideo, señora. El fideo, caballito.

0: A mi gringo lo tengo agregado como número de emergencia. Muy bien, pero muy bien. Buenos días, Radio Carnaval. Hola, hola.
1: Hola, Messi. ¿Cómo estás? Buenos días. Oye, Messi, mira, yo le pondría el nombre de un amigo, pero WhatsApp, así. El nombre del amigo y al lado WhatsApp.
2: Ah, un saludo a la tía Veroisa de allá de Tocopilla. Tengo familia en Tocopilla, igual Meche, por si acaso. Tengo familia en Tocopilla.
0: Tienen familia en Tocopilla, mire qué bueno.
3: Un saludo, Meche, a todos los que ven tutoriales para arreglar cosas en la casa y después les sobran piezas.
0: Me anoto con esa. Buenos días, Radio Carnaval.
4: Hola, Meche, buenos días, aquí Jimena Villegas. Quería mandar un saludo especial hoy día, 2 de junio, para Carolina Rodríguez, que hoy está de cumpleaños, ¿ya? Que lo pase muy bien. Saludos a todos, chao, chao.
0: Gracias. Un abrazo.
4: La radio y la música.
0: Un besito, Carolina Rodríguez, buenos días. Hola, hola, Carolina Rodríguez, muy buenos días.
5: Morena, ¿cómo estás tu puto?
0: Feliz cumpleaños, cariño mío, un besito, un abrazo, bendiciones, buenos días.
6: Oye, Meche, hay que guardarlo con el nombre de la mejor amiga, pero teléfono número 2. Por ejemplo, la Juanita, mi mejor amiga, yo la guardo como Juanita 2.
0: Juanita 2.
6: Aprenda.
0: Que yo no sé. Yo nunca he tenido uno de esos. Yo nunca he tenido.

0: Cristian Honores B. Almate. Muchas gracias por la compañía, Meche. Un abrazo. Nuestro viaje al colegio. Saludos desde La Calera. Un abrazo. Coco. Muchas gracias, amigo mío. Un abrazo. Bendiciones. Buen día. Buen día, Radio Carnaval.
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0: Esta es la hora. 7:32.
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0: marcho.
1: Hola, buenos días, Radio Carnaval. Hola, buenos días, la que más se escucha. Hola, hola, ¿cómo estás?
2: Con todos los datos que están dando, yo voy a llegar a revisar este cabeza siempre.
3: Meche, hay que guardarlo como el apellido, con el apellido. Así hay que guardarlo, porque la gran mayoría de los apellidos son masculinos.
1: Correcto, correcto.
4: Hola, Meche, ¿qué tal? Yo le pondría el nombre de El Tomero. Te comento, el tomero es el que da los turnos de agua en el campo.
1: Ah, ya, muy bien, muy bien.
5: Buenos días, buenos días, buenos días, Potro Meche. Muy buenos días, Potro Meche. Saludos para el chileno, chileno, chileno malo al sistema. Y anda por el chileno malo al sistema. A mi regalón, a la Javierita y señora Catalina y Sofía Ignacia. Y a los colectiveros 3.0, donde está el amigo Fabián y el amigo Esteban, el mágico de San Antonio. Que tenga bonito martes, no te cases de cualquier chocho.
1: Un abrazo, amigo mío, saludos, abrazos, bendiciones, buen día.
6: Hola, compita Meche, buenos días a ti, a todos los carnavaleros, un abracito. Yo le tengo puesto la picada de Lula.
7: Amor, buenos días. Hoy usted sí vio, hoy no salió el sol, pero salió usted. Ay, que es prácticamente lo mismo, papacito.
1: Ay, amor.
7: Oiga, y es en serio.
1: ¿A dónde salió el solo trato? Hola, Meche, hoy está de cumpleaños Priscila Steven. Un saludito, te lo agradecería. Que tenga buen día. Un abrazo. Saludo para Priscila Steven. Un abrazo, un besito, bendiciones, cariño mío. Buen día, Radio Carnaval. Vamos,

0: para el mundo.
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2: Saludos, saludos.
1: Saludos.
2: Mi madre Priscila Steven está en cumpleaños.
1: Feliz cumpleaños, Priscila Steven. Felicidades, Priscila Steven. Buenos días, Radio Carnaval.
3: Buenos días, amigo Meche. Hoy día estamos escuchando ese hermoso programa otra vez.
1: Muchas gracias.
3: Saluditos desde Antofagasta y muchas gracias. Sí, acá en la segunda región.
1: Peladito.
3: ¿Cómo están las cosas allá en la quinta?
1: Sí, pues también, po. También aquí estamos, po. Sí, po. ¿Cómo estamos? Aquí, po. ¿Cómo estamos? Hola. ¿Cómo estáis? Aquí, po. Sí, po. Sí, po. No, po. Bueno, po. Evelyn Vera, un besito, un abrazo, bendiciones.
4: Si no hay nadie aquí.
1: Salud para el tío Luis.
4: Por esta noche.
1: Salud para Evelyn Vera. Hola, Radio Carnaval.
4: No te quedes quieta ni un segundo atrás.
1: Hola, buenos días.
5: Buenos días, buenos días, buenos días, buenos días. Buenos días, Meche.
1: Hola.

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1: Oye, Meche, tu amiga la colombiana no cacha que el sol sale todos los días.
0: Sí, a veces no, porque está nublado. A veces no sale. Está nublado. ¡Mande el solcito, por favor!

0: ¿Dónde está el taco? ¿Dónde está el taco?
1: Hola Meche, buenos días, aquí Jimena Villegas. Quería mandar un saludo especial hoy día, 2 de junio, para Carolina Rodríguez, que hoy está de cumpleaños, ¿ya? Que lo pase muy bien. Saludos a todos, chao, chao. Gracias por la radio y la música.
0: Muchas gracias, un besito. Buen día, Radio Carnaval. ¿Dónde está el taco a esta hora? ¿Dónde está el taco?
2: Hola Meche, buenos días. El taco está aquí en Camino Internacional, en dirección a Concón, en la subida Alessandri. 4 vehículos involucrados, choque por alcance.
0: ¡Ay, mi amor!
2: Y está la manzaca.
0: ¡Ay, mi amor! ¿Dónde está el taco? ¿Dónde está el taco?
3: El taco está aquí en la calle San Antonio Meche, entre 13 y 14 Norte.
0: ¿Dónde está el taco? ¿Dónde está el taco? ¿Dónde está el taco?
4: Acá en Centeno con Iquique, está el taco. Acá está el taco, el nuevo taco.
0: Igual digan la ciudad para no quedar tan perdido. Por favor. Díganme Viña del Mar, díganme Antofagasta. Ya vos, cabrón. Métanse en el proyecto. Ya, mo.
5: Sí, aquí está el taco en la pasada del puerto Antofagasta por puro problema en los semáforos, amigo. Muchas gracias.
6: Por favor, aquí, haga la filita, por favor. Espere. Ya la atiendo al tiro. Aquí está el taco.
0: Eso, él, pues. Él, el atendedor, él. ¿A dónde está el taco?
7: Hola Meche, buenos días, Claudio. Hola. Por acá tratando de salir de Santa Julia con dirección a Sporting
0: Viña del Mar.

0: ¿Dónde está el taco, amigo?
1: Sí, sí, de aquí de Peña Blanca. Ay, taco hasta el centro y Alemana.
0: Ah, se sabe.
2: El taco, oh, compadre, son muy buenos. Cuando yo fui a México, compadre.
0: Ya, pero ese no es el taco. Amigo, ese no es el taco que está.

0: que llores por mí. Ella se cree que voy a llorar. Mala mía, mala mía, mala mía, mala mía.
1: ¿Dónde está, amigo? ¿Dónde está, ¿Dónde
2: está? Avíspense los...
1: Está regrabando, pero porque sí, ah,

0: ¿Dónde está el taco? ¿Dónde está el taco? Aquí está el taco.
1: Ahí está.
2: ¿Dónde está el taco? El taco los tiene muy pan, los que juega los viernes y sábados en la noche.
3: ¡Apa! Y que estuviéramos en México, puro taco.

0: ¿Dónde está el taco? A ver, ¿dónde está el taco?
1: Está ahí en el alto del yugo. Ah, ya, perdón, perdón. Ah.
2: Meche, el taco está en la suela del zapato.
3: El taco está acostado. Hace frío.
4: Pregúntale al Jimmy. Al Jimmy se pelea el taco.
5: Meche, una amiga me pidió tu número. ¿Se lo puedo dar?
0: Sí, vos sí. Más 569-9965-4783. El WhatsApp de la alegría de la Radio Carnaval.
6: Sufriendo por esa mujer. Tengo que olvidarme de ella.
0: Redes sociales habilitadísimas. En Facebook, Radio Carnaval FM. En Instagram, radiocarnaval.cl. En Instagram estoy como el meche.1. Acá estamos, sonando firme y fuerte.

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1: Hola, buenos días, Meche. Y un saludito a mi madre, que está de cumpleaños hoy, que se llama Marisol, de acá en Antofagasta.
0: Un besito, un abrazo, bendiciones.
2: Meche, otra vez. De dirección de Miraflores hacia Concón. Oh, no hay estanque que aguante.
0: Ay, mi amor.

0: 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Desde las 6 de la mañana que estamos diciendo presente.
1: Hola, Meche, yo soy la amiga, la mejor amiga de la Muni.
0: ¿Ya?
1: Voy en taco en el outlet, pasando outlet del Reñaca Alto. No sé qué pasó, pero parece que hay un choque. Llegando a la Cuca, el camino está pero terrible.
0: Terrible, terrible, terrible.
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0: Mire, nosotros tampoco cachamos mucho qué pasó, pero lo más seguro es que hay un atao. Hay una... Sí, ¿para qué estamos con cosas?

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2: Esta es la hora. En la Carnaval ya son las 8 de la mañana con 4 minutos.
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0: Esta es la hora. En la Carnaval ya son las 8 de la mañana con 31 minutos.
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0: 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Esta es la hora.
1: En su radio Carnaval ya son las 9 de la mañana con 5 minutos.
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1: Esta es la hora. En su Radio Carnaval ya son las 9 de la mañana con 33 minutos.
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0: 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Con 47 en la carnaval, a esta hora de la mañana, 9:47. Usted pensó que el día de hoy no estábamos aquí presentes, y estábamos, pero estábamos haciendo trámite en la Muni por el tema del parte. Pero aquí ya estamos. 9:47 en la que más se escucha su radio carnaval, jornada de día martes. Hoy, martes, mañana, martes, toda la semana. El ombligo, el pupo. Mañana, mañana miércoles, el pupo de la semana. El acumula pelusa. Buenos días, good morning, por la mañana.
1: Mauro, buenos días, yo te estaba extrañando. Dije yo, Dios, que era no estoy enfermo, no, que le haya pasado, no. Que ya. Verdad que hoy día tenías que ir a ver el
0: pub. Sí.
1: Bueno, te deseo lo mejor y espero que te haya ido bien.
0: ¡Como el forro!
1: Y feliz de escucharte y que lo acompañes.
0: ¡Como el forro!
1: En tu caso, tu programación siempre le
0: como. ¡Como el forro!
1: Un besito, por, Jimena.
0: Por no decir otra cosa. De todo lo que me dijeron, nada me sirvió.
2: ¿Y te rebajaron el parte, Mauri?
0: ¡Ay, no me digas nada! ¡No me digas nada! Salga por donde entró y pase por caja, me dijo. Dije, pero si solamente quiero conversar con usted, no tengo nada que conversar, retírese.
3: Buenos días, Maurito.
0: Buenos días, buenos días, ¿cómo estás, cachorrita?
3: Aquí ya, primer día faena. Que tengas un excelente día.
0: Está triste.
3: Y un abrazo, amigo, a la distancia.
0: Está triste, chico, pa.
3: Que tengas una buena semana. Adiós.
0: Está triste, chico Pato.
3: Ay, un saludo a mi chiquito Pato que está trabajando ahora.
0: Mira. De segundo el saludo para el chico. O tenía que haber sido lo primero. Bueno, ¿qué más?
4: Hola, Mupita Mauri, ¿cómo estás?
0: ¿Cómo estás? Buenos días.
4: Por acá los saluda su guachiperri. Oiga, Mupita Mauri, una pregunta. ¿Por qué Marcoleta cuando juega de visita juega tan arratonado?
0: ¡Ay, Dios mío! Ayer perdió Deporte Antofagasta. Perdió Deporte Antofagasta con Curicó por... Oye, pero en todo lo que había pasado en el primer y en el segundo tiempo, en los últimos minutos, gol de Curicó. Bueno, las penas del fútbol se pasan con fútbol. Uno no se calienta, no se pone grave, uno no... Perdió. ¿Y qué le vamos a hacer? ¿Perdió o no más? ¿Qué vamos a hacerle?
5: ¡Yo, Tauro! ¿Cómo estáis? ¿Cómo estuvo el llanto? ¿Cómo le quedaron las rodillas? ¿Todo bien? Ya, entonces
0: todo
5: esperando
0: bien.
5: Que tenga buen día.
0: Todo bien.
5: Saludos a todos los auditores. Acá el pobre Charlie Charlie.
0: Preparándose para las vacaciones de los bebés. Sí, pues salen de vacaciones la próxima semana los bebés allá en Estados Unidos. Buenos días.
6: Buen día, Mauri. Que tenga buen turno. Acá estaremos en sintonía, Mauri. Estaremos en sintonía todo el día, Mauri. Todo
0: un
6: día.
0: Abrazo, saludos. Julito. Para el tremendo y popular Julio Reigadas. Un abrazo, Julito. Dice Mauri, buenos días. ¿Cómo está? Hoy con descanso y el jueves a trabajar. Un saludo a mi marido Pedro. De parte de Ingrid, a esta hora de la mañana. Un saludo para Ingrid y para Pedro. Pedro.
7: Buena, Mauri. Un saludo a usted, a todos los carnavaleros, como siempre. Aquí, amargo despertar con la derrota del Pumita, pero bueno.
0: Café amargo.
7: Aquí el fútbol. Se le echaba de menos la mañana.
0: Y el pan no está.
7: Acá escuchando siempre Radio Canal, la mejor de todas, la que más se escucha.
0: El pan no estaba crujiente hoy día y el café no estaba dulce. Mira, Gastón, anda a hacer los completos, mira.
8: Gastón, anda a hacer los completos, Gastón.
0: Carlos Rodríguez anda a trabajar. Oye, ¿cómo le pagan el sueldo a ese hombre ahí en esa empresa? ¿Pasa mandando mensajes a la radio? ¿No? ¿La productividad de Servimar? ¿Qué onda? Oye, viejo chafla, ya pues ponga en raya la cancha ahí, pues, tío Johnny. Ya pues, ¿qué pasó ahí? ¿Usted es el segundo al mando ahí, pues? Pónganse las pilas ahí. al del fondo se lee la pura sonrisa nomás. Se faltan las puras briscas nomás.
8: El tío Johnny no vino. Estaba cachudo.
0: Ah, pero. Carlito, ¿pa qué eso? Si todos ya sabíamos ya. ¿Para qué tirárselo por la radio al tío Johnny ya? Si todos ya sabíamos ya.
5: Ya salieron el jueves pasado. Ya están ahí descansando mis chatitos, pero ahora vamos a preparar las vacaciones en familia.
0: Te cuento que se han ido al parque Yellowstone.
9: Hola, Mauri, buenos días.
0: Buenos días.
9: Ojalá te haya ido bien en tu trámite.
0: Sí, estamos listos.
9: Que no hayas pagado tanto. Oh,
0: no me digas nada.
9: Y el partido de ayer en el CDA, malo jugó. Jugó muy mal el CDA, podría haber empatado.
0: Aparte que jugó mal, está más helado que la canilla el mono. Oiga, yo veía ahí la sensación térmica y yo dije, no, me gustaría estar en los zapatos de los jugadores, menos en los shorts. En los shorts cortos, no, menos en los shorts cortos.
10: Buenos días, Mauri.
0: Buenos días,
10: aquí,
0: Luchito.
10: Desde La Serena, te saludo. Aquí venimos llegando a despedir a la abuelita en la última morada. Un abrazo, cuídate, Mauri, al 100% por la aplicación.
0: Saludos, Luchito, un abrazo ahí a la familia. En La Serena llega papaya. Bueno, está muy cara las papayas, mejor no.
11: Saludos. Buenos días, Mauri.
0: Buenos días.
11: Oye, sobre el asunto del CDA, lindo, ahí va en los jugadores nomás que no se ponen la camiseta, juegan por plata. La próxima semana los bebés allá. Y lo otro, sobre el parte, yo te admiro también porque nosotros lo hicieron pagar directamente, nada que hablar con el juez porque de repente son muy, muy.
0: Ya, yo dije, ya, no importa, total, vengo con plata, así que... Y le dije después, tome, le dejo pagado otro más por si me saca uno de nuevo. Ahí mismo. Le dije, pase mañana por Riquelme con Avenida Argentina. Voy a estar estacionado ahí mismo para que, y ahí se lo dejo pagado.
12: Muy buen día a todos.
0: Muy buen día. Que tenga buen día. Maravilloso día, maravillosa jornada. A todos.
13: Hola, buenos días.
0: Buenos días, Luchito, ¿cómo están?
13: Ya estamos en sintonía, que tengan buen turno y buen día. Me imaginaba que estaba viviendo el asunto en parte.
0: Sí, ya estamos listos ya.
13: Porque usted lo dijo que ahí iba a ser parte.
0: Sí, lo dije.
13: Así que me imaginaba. Bueno, Antofagasta perdió jugando un partido mal. ¡Ay, qué mal manera de jugar el partido! Ay, señor. Ya bueno, ya pasó. A ver lo que va a ser el próximo partido. Ya, saludos cordiales, que te ven si me cuidan.
0: Oye, y el árbitro del partido parece que estaba con frío porque. Me acordé de la jugada que le sacó amarilla a Hurtado. Hurtado no tenía nada que ver. Fue a reclamar la jugada. La jugada que era y los mismos periodistas de TNT Sport decían. ¿Cómo se la cobra a Curicó si era para Deportes Antofagasta? La falta fue al Conchari y se la cede a Curicó Unido. Ahí fue Hurtado a reclamar. ¡Pum! Tarjeta amarilla. Por reclamón, le dijo, por reclamón.

0: No te pongas ahí, regamón, le dijo.
1: Saludos, Mauricio.
0: Saludos, Anita María.
1: Todo bien en
0: todo bien.
1: En su cosa que fue a hacer. Saludos. Saludos a su mamita, a su papito.
0: Muchas gracias.
1: A su familia, a su esposa, a sus niños, está todo. Saludo. Bueno, se gana y se pierde, sí, pues igual pues, que Cobreloa.
0: Hay que saber y perder. Así es la vida.
1: Hay que estar en las buenas y las malas con los...
0: Correcto.
1: Con los jugadores. Total, así es el fútbol.
0: Usted lo ha dicho. Hay que saber perder, así es la vida.
2: Mauri, buenos días.
0: Buenos días.
2: Llegó el internet, Mauri, te llegó el internet.
0: Siempre.
2: Fue a comprarse una tortita curicana.
0: Siempre.
2: ¿Ah? Y no habían. Por eso le fue como el forro. Por acá el Chico Pato.
0: Siempre, a nosotros no se nos corta el internet, papito. No. Siempre dando cara. Sea para bien o sea para mal. Siempre dando cara. Siempre dando ley. Es ahí vos, que es de chancho. 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

0: 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Nueve de la mañana y 59 minutos. Buenos días.
1: Hola, Mauri, ¿cómo estás?
0: Buenos días. Muy bien, aquí estamos. Saludos a todos
1: los carnavaleros. Oye, sí. Pésimo el partido de Antofagastita anoche.
0: Está más helado.
1: Pucha, pero Curicó estaba jugando con más uno. Porque el árbitro sacó hasta los que estaban en la banca. Y a los que iban en el agua le sacó tarjeta amarilla. No había quién va a sacarle tarjeta amarilla. Oye. Puta, el árbitro, parece que estaba callado con la tarjeta amarilla. Bueno, Antofagasta se escapó de que no hubiesen sido dos o más con ese chimbazo que pegó en el palo.
0: Sí.
1: Así también se escapó. Bueno, nos metieron uno, ¿qué lo vamos a hacer? Saludos para todos los canaleros.
0: Ay, qué Hurtado mirando para el espacio. Bueno, y así quedaría la última fecha. Se viene la última fecha. Sí, pues este fin de semana sería la fecha número 15, la última, donde Deportes Puerto Montt recibe a Cobreloa el 6 de junio a las 12:30 horas. Y Deportes Antofagasta, el día 7 de junio a las 15:30 horas, buen horario, recibe a Magallanes. Este domingo 7, Deportes Antofagasta recibe a Magallanes. Ojalá que Antofagasta salga con su domingo 7. Ya, sábado 12:30, Deportes Puerto Montt con Cobreloa. Domingo 15:30 horas en el Calvo Bascuñán. Deportes Antofagasta enfrentando al equipo de la bandita, al equipo de Magallanes. 10 de la mañana con un minuto pausa, regresamos.
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2: 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Esta es la hora.
4: Ya son las 10 de la mañana con 3 minutos.
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1: Esta es la hora. Ya son las 10 de la mañana con 32 minutos.
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1: Mañana con 36 minutos, vamos con datitos económicos a esta hora en la que más se escucha su Radio Carnaval. Empresa CH Servicios necesita contratar ayudante de obras civiles. Interesados, enviar currículum al correo reclutamiento26@chservicios.cl. reclutamiento26@chservicios.cl. Se necesita chofer con licencia clase A4 con conocimiento de entregas en la región y uso de smartphone para registrar las entregas. Ojalá con conocimientos básicos de mecánica y experiencia laboral. Horario de trabajo de lunes a viernes, inicio de la jornada 8 de la mañana. Sueldo 800.000 pesos líquidos más viáticos. Contrato por el mínimo. Interesados, enviar solo WhatsApp al 990-50-6084. 990-50-6084 con Don Carlos Díaz. En nuestra sección de ventas se vende casa de dos pisos ubicada en calle Río Lauca, 1134, sector Bonilla. Consta de 4 dormitorios, baño y lavandería, living, comedor, cocina, balcón y antejardín con entrada de vehículo. Valor 90 millones de pesos conversable. Verdaderos interesados, llamar al 931-92-6316. 931-92-6316 o al teléfono de red fija 552-2123-75.
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1: 10:38 en la Carnaval, 10:38.
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1: Bueno, esta noticia que yo les voy a contar a continuación es lo más malo que le hace a nuestro país en cuanto al tema de que jamás nunca se pensó que el crimen organizado iba a poder hacer ingreso a los bancos de nuestro país. Este es lo más malo que les voy a contar ahora, porque cae la red más grande de lavado de dinero del Tren de Aragua, detenido ejecutivo del Banco Santander. Una sigilosa investigación del Ministerio Público que duró varios meses se desmanteló la red de lavado de activos más importante vinculada al Tren de Aragua hasta ahora en Chile. Se confirmó que en el marco de esta indagatoria se detuvo al primer ejecutivo bancario ligado a esta organización, un ciudadano venezolano que trabaja en el Banco Santander llamado José Carlos Pérez Asensio. Los investigadores estiman que Pérez sería parte central de la estructura del Tren de Aragua en el país. Entre los años 2022 y 2025, el ejecutivo habría lavado fondos provenientes de las actividades ilícitas de esta organización, utilizando cuentas bancarias abiertas en el Scotiabank y Falabella, entre otras entidades, para ello.

esto es lo más malo que le puede ocurrir a nuestro país en materia de delincuencia. La delincuencia que hoy en día logró, ya dejó la puerta abierta con este ejecutivo para que la delincuencia, para que el crimen organizado ingresara a los bancos de nuestro país. Y aquí tiene un claro ejemplo. Esta madrugada la Policía de Investigaciones detuvo a José Carlos Pérez Asensio, ejecutivo del Banco Santander, investigado por colaborar con el Tren de Aragua. Según la investigación, habría facilitado varias cuentas bancarias. Confirmó que entre las instituciones financieras en las que abrió cuentas están los bancos Falabella y Scotiabank, las que utilizó para recibir fondos provenientes de la organización criminal e introducirlos en el mercado formal entre los años 2022 y 2025. Pérez es el primer empleado bancario detenido por causas ligadas al crimen organizado. Su caso enciende una señal de alerta inédita que demuestra que el Tren de Aragua habría logrado penetrar el sistema bancario formal y operar desde dentro de la institución financiera. Por eso les decía. Es lo más lamentable que le puede pasar a nuestro país en cuanto al sistema bancario formal, entre comillas.

¡Ay, Dios mío! Como decía Ale, bueno, ¡ay, Dios mío! Dice, hola, tío. Quiero mandarle un saludo a mi mamita Fray y decirle que todo lo mejor, que le salgan bien los exámenes que le están haciendo en el oncológico. Sé que todo le saldrá muy bien. Te quiero mucho, mamita. Saludos para usted, tío. Un abrazo, Aldrich. Y un abrazo para la Frayita, para que siga recuperándose día a día. Y que todo salga de excelente manera y de buena forma, los resultados de los exámenes. Un abrazo, Frayita. Vamos, vamos, vamos, vamos, que se puede.

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1: Moro, morir, o sea que es de la película El Infiltrado.
0: El Infiltrado. Correcto.
2: Hola, Mauro Morgado, ¿cómo está usted? Muy buenos días.
0: Buenos días.
2: Saluda la Bertuca. La Bertuca ya el día de hoy está muy enfermita, pero así está trabajando de igual manera. Porque hay que trabajar, si voy a estar enferma aquí y en la casa, en cualquier lugar voy a estar enferma. Pero vamos que se puede.
0: O en la isla también.
2: Bendiciones, esperando que todos tengamos un excelente día.
0: O en la isla también va a estar enferma.
3: Una sola visita.
1: Hola, amigo Mauro.
0: ¿Cómo estás, Luchito? ¿Cómo está? Buen día.
1: Un buen día y un buen turno.
0: Igualmente.
1: Por aquí, anoche pasé el susto de mi vida con un primo, oigan, y un coma diabético, con un preinfarto, y ahí en el can no quería atenderlo, oye, dejé la mía patada ahí en el can, hasta que lo atendieron, oye, menos mal, porque yo justo, porque ya no podía más de dolor mi primo. Así que un saludo ahí para Cristian Carrasco, ahí de su primo, Luchito Rivera. A tirar para arriba nomás. A tirar para arriba. Ya, Mauri, que tenga un buen turno.
0: Y a la gente del CAN no la saludó.
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0: Dice, no puedo ni toser, imagínese. Ah, o sea, tose y se hace. Ya, pero cómprese un jarabe para la tos, pues, claro, si anda con problema la guatita, cómprese un jarabe para la tos, pues, Bertuca. Y usted dice, si ando con problema la guata, que tiene que ir el jarabe para la tos, trate de toser, pues. ¡Buenos días!
5: Hola,
0: ¿cómo estás, Polillita?
5: Buenos días, ¿cómo estás, compita? Hoy día un día bonito, harto sol, todo despejadito por acá. Quería pedirle un temita ahí, te sabe, de Andy Hacker, cualquiera, un mix de Andy Hacker.
0: ¿Ya?
5: Y lo otro, saludar al Anastasio y a Bomboncito. Ahí un saludito. Ellos saben.
0: Anastasio y Bomboncito, ya. Anastasio y Bomboncito, ya. Lindo el dúo, Anastasio y Bomboncito, están como...

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0: 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Esta es la hora.
2: En su radio Carnaval ya son las 11 de la mañana con 7 minutos.
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1: Esta es la hora. En su radio Carnaval ya son las 11 de la mañana con 31 minutos.
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1: Vamos con la revisión de económicos a esta hora de la mañana en su Radio Carnaval. Tome lápiz y papel. Datitos suman y siguen. Empresa CH Servicios necesita contratar ayudante de obras civiles. Interesados, enviar currículum al correo reclutamiento26@chservicios.cl. reclutamiento26@chservicios.cl. Empresa Nova Mine necesita mecánicos hidráulicos con al menos 5 años de experiencia para trabajar en turno 4x3 en el sector La Negra, aquí en Antofagasta. Postula a través del www.novamine.cl, www.novamine.cl, o envía tus antecedentes vía WhatsApp al 966-284050. Importante empresa de transporte ubicada en la ciudad de Antofagasta busca conductores de transporte de personal con licencias clase A2 y A3. Papeles al día. Si eres un profesional del volante con experiencia en el transporte de personal y tu documentación se encuentra totalmente vigente, te invitamos a ser parte de nuestro equipo. Ofrecemos estabilidad y la posibilidad de incorporarte de forma inmediata. Para postular, envía tus antecedentes al correo electrónico reclutamiento.empresa50@gmail.com. reclutamiento.empresa50@gmail.com. 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

0: 48, 11 de la mañana y 48 minutos en la que más se escucha su radio Carnaval. En esta jornada ya de día martes. Oye, don Carlos Morales, ¿no le sale más fácil ingresar a nuestra página web ahí? Radiocarnaval.cl o a través del Facebook. O mejor le mando los avisos de todo el día, mejor. ¿No quiere que igual le llamemos por teléfono a la empresa? Pregunto yo. Hemos dicho en varias oportunidades y tiene la alternativa de poder revisar los datitos económicos a través de nuestra página web radiocarnaval.cl en el link Datitos Económicos, Datitos Antofagasta, o también puede ingresar a nuestro Facebook Radio Carnaval Antofagasta para que pueda apreciar también todos los datitos económicos que van apareciendo durante el día.
1: Hola, amiguitos, amigos, muy buenos días para todos. El pelado llegando tarde hoy día. Ayer no pude hablar, estaba muy ocupado. Amiguito, desearte un buen turno.
0: Se te llegó a caer el pelo.
1: Especial para todos los carnavaleros que lo escuchan hoy. Ahí andamos chambeando, ahí fue un día triste para mí, pero hoy ya andamos con todo el...
0: Vamos para adelante, compadrito, vamos para adelante.
1: Nunca negativo, siempre positivo.
0: Eso sí.
1: Y amiguito, un saludo como siempre, Johan Pascal y Lili, cuídense mucho, amigo Mauri.
0: Un abrazo, peladito, y todo lo malo de ayer, que hoy día se convierte en puras cosas positivas.
2: Saludo Mauri, tempranito de la mañana, escuchando Radio Carnaval de aquí de tercera región de Atacama, Chile. Alegrando el día con la música, buena cumbia, aquí a todo ritmo, trabajando y dándole la vida. Saludos, Mauri, saludos, que tenga un día, bendiciones.
0: Saludos, Emilio, que tenga maravilloso día por lo demás. Cariño para usted, compita.
3: Ya me había... Volvió, Mauri, que se había desaparecido por la mañanita.
0: No, por la mañana estábamos haciendo trámite.
3: Ya me había cambiado para Viña del Mar, pero como veo que volvió, me devuelvo para Antofagasta.
0: O podría cambiar si volviera a la tarde, no hay ningún problema. Mire que acá en el turno, los que sean sin que lo echen, vuelven sin que lo llamen. Así que... corta, como dijo el Papi Miki, corta.

0: Buenos días.
1: Buenos días, Mauri. Buenos días, Mauri.
0: ¿Cómo estás? Buenos días, maldito. Muy bien, está, usted. Mauri,
1: buenos días. Una información nomás, Mauri, en la avenida Pérez Chucubis, a frente de Andera la Cascada. Hay un desagüe que está sin tapa. Chuta. Y casi provoca un accidente y una moto. Y yo venía atrás, menos mal que venía despacito.
0: ¿Ya?
1: Para que tomen precaución los conductores ahí, porfa. Una información, por favor, gracias.
0: Vale, Osvaldito, muchas gracias por la info ahí en el sector de la costanera.
2: Sí. ¡Pa! ¡Gritó!
0: ¡Corta así! ¡Pa! ¡Nada más! ¿Cuántos han ido solitos y han vuelto solo también?
3: Yo, como siempre, fiel a la regalona, no la cambio por ninguna radio.
0: ¿Viste? Así como el pelado grande. ¡Pa! ¡Corta!
4: Oye, Mauri, amigo mío.
0: Dígame.
4: ¿Ya se sabe ya cuál es el concurso para el Día del Padre, no? En la joyería Jade.
0: Sí, ya está casi listo ya el concurso de para el Día del Padre, pero por transparencia no puedo contarle nada todavía. Por secreto de Estado, así como dijo la gente del Banco del Fraude, no puedo decir nada.

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1: Ningún rato me cambié de radio, solo me cambié de señal. Sigo escuchando la carnaval.
0: Ah, seguro, ya. Okay. No, pero si quiere quedarse allá en Viña, no, no hay problema. Si quiere quedarse allá en Viña, se va a entretener más. Así que... Se va a entretener más que acá, sí. Sí, quédese por allá, no, para que va aquí, bueno.
2: Ah, se puede decir entonces que es una metáfora.
0: Una metáfora, usted lo ha dicho, una metáfora, muy bien. Apareció tío Johnny. Tío Johnny, te dignaste en aparecer en la pega a trabajar hoy día, muy bien. Es que ha llegado el rey Merquiave. Ha llegado el rey Merquiave.
1: No, no me entendí ni un poco en Viña. Extrañaba a Caleta Antofagasta.
0: Nosotros no. Tío Johnny, bienvenido a sus labores habituales. ¿Eh? Sí.
3: Llegó tarde y encima llegó tomando desayuno.
0: Eso pasa en varias empresas. Sí. Entran a las 9, llegan a las 10 y media, 11, tomando 11, tomando desayuno. Para recién empezar a trabajar como al mediodía. Y para salir a la colación a la 1. Carlito, vas a tener que aguantarlo. Hay que aguantar nomás, pues, hijo, hay que aguantar.
2: Ah, yo es igual la he hecho, Mauri.
0: Sí.
2: Igual la he hecho esa. Sí, llego tarde, voy a tomar té.
0: Por,
2: la pega.
0: Por, muy bien peladito por usted.
4: Mauri, mamá llegan enojados más encima, claro, con la cara larga.
0: Claro. Y si no toman desayuno, más enojados se ponen.

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0: No, pues el Álvaro Salas original, pues si no hay Álvaro Salas histórico, pues chicos... 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El histórico, el original, Alvarito Salas.
2: Es como decir alegría, alegría, de alegría.
0: Y lo super.
2: De alegría y
0: lo super.
2: Y de alegría.
0: Y lo super, super alegría. Y lo super, mega, hiper alegría.

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1: 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Esta es la hora.
2: Esta es la hora en su Radio Carnaval. 12 horas con 3 minutos.
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1: Esta es la hora. Esta es la hora en su Radio Carnaval. 12 horas con 31 minutos.
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0: Empresa de transporte requiere mecánico en jornada de lunes a sábado, sector industrial La Negra, con técnico nivel superior en mecánica automotriz. 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Interesados, enviar antecedentes laborales al correo selección@err.cl, selección@err.cl, o comunicarse vía WhatsApp al 9-61-3705-62. Importante empresa del rubro de telecomunicaciones, aliada estratégica de una reconocida compañía de internet a nivel nacional, se encuentra en búsqueda de técnico instalador de fibra óptica con o sin experiencia para integrarse a un equipo de trabajo. 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
0: Minutos ya nos separan de las 13 horas, 1 de la tarde. Luego no se olvide, a partir de la 1 de la tarde se vienen las informaciones a su Radio Carnaval en esta jornada de día martes. Saludos, Cristiancito, ahí en Estados Unidos. Un abrazo, compadrito. Ahí está Cristiancito trabajando, le dando a la chamba a esta hora. Dice: hola Mauri, buenas tardes. Quiero mandar un saludo a mi querido y amado padre y mi sobrino que están de cumpleaños, de parte de sus hijos, cuñados y nietos. Aplausos para ellos entonces. Y hasta los nombres aparecieron en el saludo. Dice: perrito, buenas tardes. Le puedo enviar un saludo a mi hija. Te está escuchando online aquí en el hospital de Coquimbo. Ya está mejor. Hoy un saludo para la Marti. Nos hizo pasar un susto. Martina, ya vos. Cabrece, pues, mi chica, cabrece. Un saludo, Martán. Había que estar tranquilo, había que tener la tranquilidad suficiente, la paciencia, y pensar claro, sereno, tranquilo. Y ahí de a poquito la Marti se va recuperando. Así que, Martinito, un abrazo enorme. Está toda su familia aquí, esperanzada de que ustedes salga pronto ahí, con enviándole toda la energía positiva para que salga pronto ahí del hospital. Pero lo importante ya, lo malo ya pasó y sé que va recuperándose día a día. Así que un abrazo y un besito ahí para la Marti en Coquimbo. Dice Mauri: buenas tardes. ¿Tiene información del simulacro para el día jueves? Sí, pues este jueves, 4 de junio, 11 de la mañana. Simulacro para todo el borde costero de la región de Antofagasta. Tal, Antofagasta, Mejillones y Tocopilla. No se olvide de poder participar este próximo 4 de junio, a partir de las 11 de la mañana, simulacro de terremoto y tsunami. Desde las 11 de la mañana, para que todos se puedan sumar y participar de este simulacro de terremoto y tsunami. Hola.
2: Oye, esa canción me acuerdo de mi infancia, mi abuela, qué lindos recuerdos, tan antiguo.
0: Ah, le trajo recuerdo el folclore, Ramarita, qué bueno. Gracias, Mabri, de nada, Jackie, de nada. No se olvide de participar, ¿eh? No se olvide. No sabía que era todo el día y toda la noche en el cerro. Va a tener que bajar en algún minuto. Buenas tardes.
3: Hola, Mauricio, ¿cómo estás?
0: ¿Cómo estás? Un abrazo. ¿Cómo va, Leoncito?
3: Oye, un saludo a mi amigo Lucho Riera, que se acuerda del león, ¿no? El rey de la selva. A todos los auditores, que tengan un excelente día, ¿vale? Hoy estoy mirando una noticia acá en Santiago, del banco, de un banco que...
0: Ah, sí, vos.
3: El tren del agua se adueñó.
0: Sí.
3: Al ver la noticia en Mega está...
0: Lo comenté.
3: En todos los canales.
0: Sí, lo comenté, Cupita,
3: y... Hasta el Loli, acá en León.
0: Sí, pues lo comenté en delante ahí del tren de Aragua que se habría logrado introducir en el sistema bancario aquí en nuestro país. De la mano de un ejecutivo venezolano que trabajaba en el Banco Santander. Sí, lo comentamos en la mañana.
4: Buen día, amiguito Mauri, ¿cómo está usted?
0: ¿Cómo está?
4: ¿Cómo está? ¿Cómo le fue?
0: ¿Se cree pájaro loco? Sí.
4: En ese permiso que tuvo, ¿no?
0: Bien, todo bien.
4: Tuvo una diligencia que hace, amiguito. Uy, usted aquí pone lo maravilloso de aquí el Wilson, el Chato Wilson, al tiro de buena día a bailar. Se le falta el tío de las trenzas al Chato Wilson.
0: No, no fue bien en el trámite, así que todo el despiporre ahora.
5: Hola, buenos días, Mauri. Buenos días, acá se reporta el Toresto. Un saludo al Franklin, acá haciendo un pololito. Por acá, ando por acá al fondo, por los sitios, así que repartiendo cemento.
0: Saludos, Toreto. Saludo, un abrazo, Toretito, un abrazo.
6: Hola, Maurito, buenas tardes.
0: ¿Cómo está, Marita? ¿Cómo buenas tardes.
6: ¿Cómo está?
0: Muy
6: ¿cómo
0: bien,
6: está
0: todo
6: ¿cómo
0: bien.
6: Está el peponcito, cómo está la reina, cómo estás tú, cómo está tu mamita, tu papi. Espero que estén bien, un abracito, los queremos mucho, besitos.
0: Saludos, Marita. Y nos vemos el 14, no lo olvides. Nos vemos el 14. 12:41, luego se ven las informaciones en su radio Carnaval.

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3: 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Esta es la hora.
4: En su Radio Carnaval son las 13 horas con 3 minutos.
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0: ¿Qué tal? Buenas tardes, aquí están los principales titulares. 93.370 personas van a participar este jueves en simulacro de tsunami en Antofagasta. Aguas Antofagasta iniciará construcción de estanque Prat 2 para asegurar abastecimiento en los próximos años. Ronda policial deja 13 detenidos, casi 60 infracciones y más de 1.600 controles en la región de Antofagasta. En materia deportiva, Deportes Antofagasta perdió. Sigue dejando escapar puntos el CDA. Estas y otras informaciones para esta jornada de día martes en la que más se escuchan.

0: son las 13 horas con 11 minutitos, 13 ya con 11 en su radio carnaval para esta jornada de día martes 2 de junio. Ya arrancando las informaciones, central informativa a esta hora de la tarde en su radio carnaval. Saludar el día de hoy a todos los Erasmo que están de onomástico. San Erasmo. Sí. Y en nuestra sección de días que a nadie le importa, hoy es el día de salir antes del trabajo. Hay algunos que son zapatillas con clavo, ¿ah? Sí. Hoy es el Día Internacional por los Trastornos de la Conducta Alimentaria. Ese me quedó dando vuelta, día de salir antes del trabajo. Si día tras día tus compañeros tienen que insistir para que te vayas del trabajo, el 2 de junio es el día de darles un respiro. Sal antes de tu trabajo. Aunque a veces sea necesario quedarse en el trabajo hasta tarde, no puede convertirse en una rutina. Quien piense que está siendo más productivo se equivoca, porque la productividad termina disminuyendo, dando paso al cansancio y perjudicando tu salud. Trabajar cansado hace que realices tus tareas de forma más lenta que si estuvieras descansando. Día de salir antes del trabajo. ¿Cuál es lo más indicado? Salir antes del trabajo. ¿15 minutos, media hora, una hora? Hay algunos que terminan la jornada laboral de almuerzo y ya no vuelven en la tarde, ¿eh? Hay algunos que dicen voy a colación, voy a almorzar y vengo, y no llegan jamás.
1: Una chuleta con papa frita, por favor.
0: Chuleta con papa frita, ya. ¿A qué mesa se la llevo? ¿Cuál es lo más prudente, salir del trabajo? El típico ese que arreglemos el turno y de ahí arreglamos los dos. Así como le dije a Cristian, flaquito, miércoles, jueves y viernes arreglemos turno. ¿Ah? Sí, mañana le va a estar acompañando Eduardo Lalito Rojas en la mañana. Jueves y viernes les estará acompañando Cristian Flaco Santana. Sí, nosotros vamos a una actividad en la capital en las próximas horas, así que... Wishy Birishi. Así que mañana van a estar ahí con Lalito y el día jueves y viernes van a estar ahí con Cristian. Todo zanjado, ya está todo conversado, sacramentado, Cristian, ahí los pagos correspondientes y todo. Sí. Hoy hacemos las cosas bien, responsables. Vamos a saludar a nuestros auspiciadores y aparte también saludar a toda la gran familia carnavalera que ya está en sintonía como todos los días. Un abrazo para todos los integrantes de la gran familia carnavalera, los que están, los que no están. Los que están arriba, los que están abajo, los que están allá, los que están acá. Dice, Tocayo, buenas tardes, un saludo a todos los orgasmos. No, Erasmo. Erasmo, Mauricio, San Erasmo. Ni tampoco orgasmo ni espasmo, Erasmo. Por si acaso. Parece que va a tener que ir al otorrino urgente. Para que le destape los orificios, tengo entendido. ¿Sí?

¿Cómo le fue con el parte? No me digas nada. Ya todos los zanjé en la bañera. Está todo listo ahí. Dice, está más arreglado que ese cumpleaños. No, compadrito, no arreglado. Aquí entre nosotros somos capaces de poder suplir también la ausencia de alguno de los coleguitas. Así que no es que estemos arreglados, es que se conversan las cosas antes de. Por eso el equipo que somos hoy en día. Feo. Así que don Carlos Puero no anda hablando de más. Mire que aquí el único arreglado es el que mandó el audio. 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Dice Mauri, muy buen turno. ¿Y cómo te fue en la MUNI? Ya estamos listos, ya estamos. Ya estamos listos. Parte pagado ya. No, si en la mañana iba entrando. Buenos días, señora jueza. Devuélvase, dése la media vuelta y retírese. Pase por caja y pague. Muchas gracias, hasta luego. Le dije, oye, jueza, no estoy ni ahí, ¿sabes qué? Toma, ahí tení, te dejo pagado dos partes más porque mañana y pasado mañana voy a estacionar ahí mismo, le dije. ¡Págatelo al tiro! Y no me mande más citas porque no tengo tiempo de venir, le dije. Cualquier cosa, hábleme al WhatsApp. Ya, Lalo. 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

0: 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Ya con 23, 1 de la tarde y 23 minutos en su radio Carnaval. Vamos de inmediato con el desarrollo informativo porque ya se nos va el tren. Guatate.
1: No están arreglados, ni son arreglados, están coordinados. Excelente la radio, oye.
0: Y la palabra es compañerismo, oye. Por ejemplo, Cristiana a esta hora debe estar comiendo en el Gran Hueón. Allá en Calama está Cristiana a esta hora debe estar comiendo ahí en el Gran Hueón. Se debe estar mandando el tercer completo a esta hora. Sí. Compadre, el rey de ahí del. El rey de los huevos, sí, bueno. El rey del Gran Hueón.
2: Mauri, ¿no era la jueza Dorama? Esa no escucha a la gente, porque cree que está atendiendo animales. A mí me pasó una vez ya. Y entró mi señora, la dejó calladita la tonta, sin decirle ningún garabato. Así que, si era la jueza Brahma, esa atiende animales, no atiende gente.
0: No, le dije, tome, ahí páguese, tres partes de una.

0: 13:25, 1:25. Marcelita Vega, ¿cómo está?
1: Te apuesto que la jueza para los amigos hace descuento, para los demás no hay descuento. Sé que tenés que hacerte amigo la jueza para que te puedan dar un descuento de los partidos.
0: No, ya está pagado ya, así que... ¿Para qué me andas pidiendo descuento? Vamos con el desarrollo informativo y harta noticia, porque este jueves, bueno, si usted no se ha enterado, ahora se va a enterar. Atención, borde costero de la región de Antofagasta. Tal, Antofagasta, Mejillones y Tocopilla. Aquí en Antofagasta, el municipio proyecta que alrededor de 93.370 personas participen este jueves en el simulacro de tsunami que se va a realizar en Antofagasta. Para ello, deberán acudir desde el borde costero hacia alguno de los 57 puntos de encuentro habilitados en la comuna. Para ello, se van a disponer de 74 vías de evacuación, donde entre la población que deberá desplazarse hacia zonas seguras, se consideran comunidades escolares de 65 establecimientos educacionales. Hoy martes se desarrolló en la municipalidad la última sesión del Comité Comunal de Gestión de Riesgo de Desastre. Ah, por eso iban llegando todo el día de hoy con pala, picota, carretilla y todo. Instancia que reunió diversas instituciones que tendrán un rol clave en el simulacro programado para este jueves 4 de junio a las 11 de la mañana. El director de gestión de riesgo, Cristian Burgos, quien encabezó la reunión, invitó a la ciudadanía a participar activamente del ejercicio. Se trata de un simulacro de sismo y lo posterior tsunami. Es importante que las personas participen y lo tomen con seriedad. La municipalidad se ha sumado a esta actividad, señaló. Asimismo, destacó el apoyo de las direcciones de seguridad pública e inspección general, cuyos equipos estarán desplegados para orientar a la comunidad durante la evacuación. Por su parte, el comandante del Cuerpo de Bomberos de Antofagasta, subrogante Vladimir Eterovich, informó que en la comuna se van a desplegar 9 unidades operativas, además de 4 unidades de comandancia. Realizaremos un trabajo coordinado de acuerdo con la sectorización del borde costero, explicó. En tanto, el teniente coronel de carabineros, Guillermo Moraga, detalló que personal de la prefectura de Antofagasta, junto a efectivos de la segunda, tercera y quinta comisaría, van a participar en labores de gestión de tránsito y mantenimiento del orden público. Señora, si usted el jueves va a andar en la playa y le invitan a desalojar, haga caso, no sea terca como una mula. Por favor, si usted está en la balsa, participe de este ejercicio. Va a ser, y es muy importante, porque muchas, esto es lo malo y lo lamentable. A muchas personas no logran tomar el asunto, el peso a esta especie de simulacro, tanto de terremoto como de tsunami. Pero que cuando el día de mañana ocurra, ni Dios quiera, muchas personas que hoy en día no están participando no van a saber qué cresta poder hacer el día de mañana cuando esto realmente pase. Entonces es mejor prevenir que lamentar, y es mejor participar de estos simulacros. Usted, si a lo mejor vive en el sector del borde costero y lo invitan a desalojar, recuerde que van a llegar mensajes a sus celulares, ya mensajería sabe que va a estar llegando, van a estar sonando las sirenas de bomberos, de carabineros también, desde las 11 de la mañana en adelante este próximo jueves. Así que si usted también vive en el borde costero, le invitamos a que active, repase, revise su plan de emergencia familiar. Es tan importante, señora, señor, que este plan usted lo vaya actualizando, porque claro, horario de jornada laboral, mamá a lo mejor en casa, papá también, o papá trabajando, hijos en el colegio. Entonces, claro, en el colegio hoy en día sabemos los protocolos en materia de seguridad. Pero usted, por ejemplo, en el hogar, ¿cómo se programa? En este caso, ¿es necesario, por ejemplo, no sé, poder ya ir coordinando en un caso hipotético que esto el día de mañana ocurra? ¿Quién pasa por los niños? ¿Algún punto de encuentro? ¿Quién retira a quién? Entonces, estos son los temas que hoy en día tenemos que poder trabajar, seguir afinando para que el día de mañana, cuando esto llegase a ocurrir, ni Dios lo quiera, estemos ya preparados para poder afrontar a lo mejor una emergencia de esta índole.
2: Poder ya ir coordinando. Y este plan, señor Mauricio, ¿es para los rucos también?
0: También tendrá quien desalojar, pues. Y si los van a desalojar, aprovechen de levantar los rucos al tiro nomás y así hacen dos pegas de una. Matamos dos pájaros de un tiro ahí mismo. Así que ya lo sabe, este jueves 4 de junio, 11 de la mañana,

0: Usted, amigo del supermercado, a lo mejor, o del mall, que cuida que no le pase nada a su local, el día de mañana cuando ocurra y pase el agua por ahí, ni usted lo va a poder salvar, así que... Sí, porque en el ejercicio anterior vimos que varias empresas seguían trabajando, varios restaurantes que están en el sector costero seguían atendiendo sin ningún tipo de inconveniente. Entonces, el llamadito es a participar.
1: Mucha Mauri, justo ese día, ese simulacro, nace mi nieta.
0: Ah.
1: Mi nieta tiene programado el nacimiento a las 10:30.
0: Va a tener que decirle que después...
1: la media celebración.
0: Después del mediodía.
1: Va a recibir mi nieta número 19.
0: Lamentablemente va a tener que nacer después de las 12 del día. Tiene dos alternativas. A las 2, a las 11, a las 10 o a las 12 del día. Pero a las 11 no puede nacer. No, no, no. Así que si comienza a salir, la metemos para dentro de los... Capaz que la guagua pesque a la mamá y al papá y salgan todos arrancando barriga. Dice, sería importante que la gente que viva por calle Iquique tenga más lugares abiertos para que ellos puedan evacuar en caso de emergencia. Siempre me pregunto y me preocupan todas esas familias. Es que, por ejemplo, las personas que viven en calle Iquique... Hay algunos espacios que sí se aperturan. Pero hay otro, y lo otro que no hay espacios por donde poder evacuar en dicho lugar. Por ejemplo, por el tema del ferrocarril, hay algunos lugares que sí se abren, sí se aperturan. Pero por otro lado parece que la llave del candado no aparece, entonces... Bueno, esperemos cómo se va desarrollando este próximo jueves. Nosotros vamos a tener un dron en el aire ese día, manejado por Eduardo Lolito Rojas. Y su dron.
2: Buenas tardes, Mauricio.
0: Buenas tardes.
2: Nosotros, lo que está escuchando por el simulacro que van a hacer, nosotros que vivimos en la Praz B, que están las tomas, nosotros no tenemos ¿cómo te explico? Ese de evacuación, a dónde llegar, porque nosotros, a la final, nosotros estamos cerrados, con puras tomas. Y eso también a nosotros como población los preocupa.
0: Es que la gran garantía que tienen ustedes ahí en el sector de la Prat B, de la Prat A, que no están en un límite, en una zona de inundación. Esa es la gran diferencia, pues, mi niño. No están en zona de inundación. Dice, tío Andrónico, deje la llave del portón, pues, tío, porfa.
3: Buen punto que dijo la señora. Porque si van a ser un niño, ¿qué pasa ahí? No se puede parar el pato porque está programado.
0: No, pues se para,
3: si
0: no
3: está saliendo.
0: Se mete para adentro.
3: El médico no puede arrancar.
0: Se mete para adentro.
3: Pasaría, hay que implementar un plan para que cuando pase eso y estén en pato, puedan también a ver qué medida tomar en ese momento o seguir con el procedimiento.
0: La boba se devolverá por donde salió nomás, pues, hijo. Sí, pues se tendrá que devolver nomás la señora.
4: Por eso nosotros estamos en parte de altura. Nosotros no tenemos que evacuar solamente las personas que están cerca de la costanera. ¿Es así, Mauri?
0: Correcto.
4: Habla la mamá de Brasil.
0: Correcto. Pero usted vive en un primer piso, pues, hija. ¿Dónde es la altura? Usted vive en primer piso ahí. Sí, pues, hijo, usted vive en el primer piso ahí en Bonilla con... Y la raza, Valpo. Ahí es donde se para el Brandon todos los días. Hola.
5: Diga que el simulacro es para el borde costero y todos esos partos y operaciones están todas programadas para hasta cierta hora nomás.
0: El simulacro es para el borde costero, pero recuerde que el hospital está en el borde costero y ahí...

0: clínicas que están también en el... No, están en zonas de inundación. Es ahí la diferencia.
1: No, si está bien lo que tú dices, Mauri, pero en caso de igual de terremoto, un ejemplo de terremoto, ¿cómo lo vamos a hacer nosotros?
0: Bueno, ahí,
1: lo que somos...
0: ahí ustedes tienen que comenzar ya a trabajar en conjunto con la población y podrían solicitarle también apoyo a Senapred, Senapred de aquí en Antofagasta, de poder catastrar los distintos puntos de encuentro. De poder activar, por ejemplo, algún punto de encuentro en tal sector con tal de que todos los vecinos tengan la libertad de poder reunirse en un lugar que esté que sea abierto y que también tenga en conocimiento todos los vecinos de dicho lugar. Ya con 37, 1 de la tarde y 37 minutos. Bueno, hablando del sector ahí de la Prat A, Prat B, Aguas Antofagasta durante los próximos días comenzará la construcción del estanque Prat 2, proyecto contemplado en el Plan de Desarrollo 2026. Esta nueva infraestructura se sumará a los 27 estanques que actualmente forman parte del sistema de distribución de agua potable en nuestra ciudad, los cuales entregan una capacidad de respaldo superior a los 84.000 metros cúbicos. La obra estará ubicada en el recinto Prat, un área que ya cuenta con un reservorio y contempla la construcción de un estanque de acero vitrificado de alto estándar, tanto en su manto como en su base, con techo de aluminio tipo domo y una capacidad de 600 metros cúbicos. Asimismo, considera las obras necesarias para su integración al sistema, entre ellas líneas de llenado, interconexiones y sistemas eléctricos y de control. En Aguas Antofagasta trabajamos permanentemente para anticiparnos al crecimiento de la ciudad y asegurar que nuestra infraestructura evolucione al mismo tiempo que las necesidades de las personas. La construcción del estanque Prat 2 refleja ese compromiso fortaleciendo la resiliencia del sistema y aportando al desarrollo sostenible de Antofagasta mediante una mayor capacidad de respaldo para el abastecimiento de agua potable, señaló Juan Pablo Aguilera, jefe de proyecto de la Gerencia de Proyectos e Ingeniería. Con esta nueva infraestructura, Aguas Antofagasta fortalece su sistema de agua potable y mejora su capacidad de respuesta frente a situaciones imprevistas, contribuyendo a entregar un servicio más robusto y acorde a las necesidades actuales y futuras de la ciudad. La empresa agrega que el sostenido crecimiento de Antofagasta plantea nuevos desafíos para la prestación de servicios esenciales. En contexto, Aguas Antofagasta continúa impulsando iniciativas que contribuyen al desarrollo sostenible de la región, entre ellas la construcción de nueva infraestructura sanitaria para acompañar la expansión urbana, responder a una mayor demanda y reforzar la seguridad hídrica en nuestra comuna.

0: vamos a llamar la guagua tu tsunami. Marepoto. Con 39, 1:39 en su radio Carnaval. Dice acá están más arreglados que la cuenta pública. Oh, me falló el teleprompter. Me falló el monitor de las menciones. De 13 personas detenidas, más de 1.400 controles preventivos y 58 infracciones cursadas, dejó como resultado una ronda extraordinaria de fiscalización y control realizada en la región de Antofagasta en el marco de un operativo nacional ejecutado de forma simultánea por carabineros y la Policía de Investigaciones. El despliegue se desarrolló durante la noche del viernes y consideró la participación de más de 5.500 funcionarios a nivel país con el objetivo de reforzar la prevención del delito, aumentar la presencia policial en el territorio y fortalecer el control en sectores estratégicos. En la región, Carabineros informó la detención de 13 personas, 9 de ellas sorprendidas en delitos flagrantes y 4 que mantenían órdenes vigentes de detención. Entre los casos más relevantes se concretó la captura de un individuo con 5 órdenes de detención por robo de bienes nacionales de uso público. El jefe de zona de Carabineros de Antofagasta, general Cristian Montresoto, destacó el sentido del operativo y el trabajo coordinado y colaborativo con otras instituciones. Durante toda la semana hemos desarrollado distintos servicios preventivos que forman parte de una estrategia planificada para fortalecer la seguridad de las personas. A través del policiamiento táctico hemos reforzado nuestra presencia en puntos de alta afluencia y sectores estratégicos en las distintas comunas de la región, generando una mayor prevención y cercanía con la comunidad. Hoy damos un paso más con este trabajo en conjunto, en compañía de la Policía de Investigaciones, porque entendemos que la seguridad es una tarea integral que requiere el compromiso de todos, señaló. En cuanto a los controles, se efectuaron 1.494 fiscalizaciones preventivas, de las cuales 1.146 correspondieron a controles de identidad y 348 a controles vehiculares, además de patrullajes en distintos puntos estratégicos de la región. Asimismo, se efectuaron 32 fiscalizaciones a locales, incluyendo establecimientos comerciales y de expendio de alcoholes, lo que derivó en 58 infracciones, 30 por la ley de tránsito, 23 por ley de alcoholes y 5 por la ley de drogas. En paralelo, la Policía de Investigaciones realizó 115 controles migratorios en distintos puntos de la región. Como resultado, 26 personas fueron denunciadas por infracciones a la Ley de Migración y Extranjería, incluyendo 5 casos por ingreso irregular al país y otras 21 por faltas a la normativa vigente, además de 5 notificaciones administrativas. El jefe de la Prefectura Policial de Antofagasta, prefecto Hugo Cuevas Castro, destacó el trabajo en conjunto y el refuerzo de las fiscalizaciones migratorias como parte del aporte institucional a la seguridad del territorio. Ya son las 13:43, 1:43 en la que más se escucha. Buenas tardes.
1: Buenas tardes, Mauricio. Mira, lo que pasa es que cuando hay un temblor fuerte, un terremoto, como se llama, realmente queda la pura embarrada, ¿no? Se apagan los semáforos, a mí me ha tocado sacar la liebre y para salir del centro un tremendo caos. No se puede salir de Avenida Argentina. Imagina, la gente que está arriba o la que está para el lado norte va a querer ir a buscar a los niños al colegio, ¿no? Y queda la puerta embarrada, ¿no? Por eso debería ser toda la ciudad, hacer como que fuera de verdad la cosa. Porque así...
0: Ah, usted dice así, por ejemplo, sin avisar, sin que digan ya tal día, tal horario se va a desarrollar ya. Me acuerdo que los operativos de ICE en los colegios eran así, pues no avisaban día, hora, a qué hora se realizaba, comenzaba a sonar la campana y vamos evacuando, mierda.
2: Hola, Mauricio, ¿cómo estás? Oye, la señora tiene razón, la señora de la Plan B. Pero cualquier cosa de terremoto, ahí arrancando mal, le golpean la puerta al vecino si es extranjero. Permiso, señor, se pega ahí en la mesa, encuentra algo blanco, se pega un saque y arranca.
0: Ya, muchas gracias, hasta luego con su mensaje. Ya. Que le vaya muy bien. Y ojalá que pueda evacuar tranquilo usted también. Hola.
1: Sí.
3: Hola Mauri, ¿cómo estáis? Oye Mauri, te hago una consulta. Dígame. Está un poco desconectado. ¿Hay algún problema con el tema del Banco Estado? Porque en la mañana no me aparecían reflejados los saldos. Entonces, no sé si hay un problema
0: parece,
3: o no.
0: Pero parece que son algunos clientes, ¿ah? Porque yo no tenía nada de plata y ahora tengo, entonces... ¿Pero para qué voy a llamar al banco? ¿Para qué voy a decir que es un error de ellos? ¿No?
4: Hola Mauri, ¿cómo estás?
0: ¿Cómo estás, Tommy?
4: Espero que estés bien. Mauricio, consulta, si estamos en el casino y pasa un tsunami terremoto, ¿estamos a salvo ahí o tenemos que apretar el cachete?
0: No, igual tiene...
4: Que avisí, así nos vamos los tres puestos para arriba.
0: ¿Pero para dónde para arriba? ¿Para la pieza o para la ruina de Huanchaca?
1: Oye, Mauri, ¿tenés plata hasta para pagar el parte?
0: No, sí. No, sí, de ahí saqué. Si en la mañana fui a ver la cuenta y tenía plata, entonces dije, entonces como de acá mismo saco y pago el parte. Por eso pagué tres. Por eso pagué tres partes al tiro, porque no tenía.
5: Hola, Mauri.
0: Hola.
5: Mauri, te quería decir algo, o sea, no tiene nada que ver con el tema de las conversaciones que están dando las noticias.
0: Cuénteme.
5: Pero más hay una acotación para las autoridades que escuchan la radio, porque yo sé que hay uno más que otro que
0: escucha la radio. Nadie escucha la radio.
5: Sabéis que el puente de allá del lado sur, que es junta con Alto Laguna, donde viene, ayer me pasé por ahí, sabes que para poder llegar al puente del bypass, para poder cruzar, para devolvernos al lado norte, 1:15, exacto, 1:15, el taco. Entonces, puta, la gente ya, ese puente ya colapsó, ese retorno colapsó. ¿Cómo las autoridades no te van a dar cuenta de eso? Por eso que igual ocurren los accidentes en esa parte, porque no hay nada que...
0: ¿En qué, compadrito, pero en qué parte? Porque me dijo el lado sur, Costa Laguna, entonces ahí me perdí, ahí me perdí.
6: Okay, y eso que ahora viene la Exponor, va a ser peor.
0: Sí, porque me habla del lado sur, mire.
5: Hola, Mauri, la autoridad que escucha en la radio, porque yo sé que yo sé que hay uno más que otro que el puente de allá del lado sur. Que...
0: Puente del lado sur. Y después me habla de Costa Laguna, entonces. compadrito, Pablito, con mucho cariño, parece que el que anda perdido usted, amigo mío. Se fue a meter, parece, donde no correspondía hacerlo.
5: Perdón, Mauri, me embolé. El puente de Costa Laguna, lado norte.
0: Oye, la mansa diferencia, Costa Laguna Norte, Costa Laguna Sur. ahí me perdí.
7: Mauri, ahí el amigo te la dejó boteando. Quiere que le lleve a la pieza.
8: El que habla del puente ese que cruza el puente al Costa Laguna. De ese cruce, ya. Que está en Costa Laguna.
0: Claro, es que ahí para poder tomar el puente por la parte alta, para poder regresar y tomar hacia el sur o bajar a Costa Laguna, ahí está muy. No hay señalización, no hay nada. Y si la señalización está bastante al debe, ¿eh? Porque vienen vehículos por la caletera, vienen los vehículos que vienen subiendo desde la huella principal para luego tomar el puente. Entonces, claro, muchos vehículos que salen de Costa Laguna suben para doblar a mano izquierda. Entonces, de verdad, es complicadísimo ahí en dicho lugar. Complicadísimo.
9: Hola, Mauri, ¿cómo estás? Oye, yo me fui con el puente Caucau, loco.
0: Yo también.
9: Me fui yo.
0: Yo dije 5, 4, 3, 2, 1, y cualquier rato lo hacen explotar.
10: Hola Mauri, aquí te estamos escuchando, buenas tardes, por acá te estamos escuchando, pusimos radio ahí a Charlie, aquí te estamos escuchando, que te echa de menos, por acá te saluda, okay. Tu amigo Chinga, con el Charlie Patata, el escorpión rojo, se me cuida, y tú.
6: Así somos los caros y lovers, vamos para todos lados.
0: Y así como lo dice Pablito, ahora viene Exponor, entonces, imagínese... Si usted a lo mejor se demoraba media hora, 45 minutos, con Exponor, llévese desayuno, almuerzo, once y comida. León, ya tiramos su mensaje, ya, si no es necesario, ya que lo vuelva a repetir. No, si no... No lo tire tres veces ya, el vecino ahí, si usted se encuentra con un polvo blanco... No haga ni tal, si ya lo tiramos ya. No suma la conversación el mensaje suyo.
1: Oye, Mauri, esto no está ahí así... Una vez cuando me pasó ese temblor, que fue como 7, como al mediodía.
0: ¿En Tocopilla?
1: Ya hoy en ese tiempo, cuando subí a Bolívar, man, más de 20 minutos. Tenían un sistema donde los carabineros se vayan a venir a Argentina y sacar todos los vehículos que vayan subiendo del centro como al cerro. Porque el día que sea de verdad un maremoto, vamos a morir todos en el centro.
0: Ese fue el terremoto de Tocopilla. Yo estaba trabajando allá en el sector de... Yo trabajaba en ese tiempo cuando antiguamente estaba la empresa Hertz. Ahí trabajaba yo en mantención automotriz. Ahí trabajaba. Imagínese, nos demoramos como 2 horas en poder salir de allá porque dijeron ya ocurrió el terremoto, váyanse a sus casas, que su familia estén bien. El traslado desde dicho lugar hasta llegar a la ciudad, más de 2 horas. Imagínese.
11: El terremoto que fue grande acá fue el 2007 y me acuerdo que todos íbamos subiendo para abajo.
0: Malo estaba, tenía que haber subido para arriba, pues, hijo.
12: Mauri, bueno, aparte de todo, dice mi señora que se le gustaron los dulcecitos.
0: Están riquísimas las rosquitas.
12: Porque está media nerviosa, no, porque dice que no le gustaron.
0: No, pero
12: viendo si, el partido, no, progresivo, no, aunque perdimos, pero bueno.
0: Pero si lo dije ayer, pues don Tommy, ayer le di el agradecimiento a la señora Aurorita y a usted también por la rosquita que nos hizo llegar, estuvieron maravillosas. Ya desaparecieron, sí, ¿ah? Hasta la bandeja desapareció. No, pero estaban exquisitas, de verdad. Muchas gracias, Aurorita, por ese maravilloso regalo que nos hizo llegar el día de ayer. La disfrutamos en la tarde, la disfrutamos ahí viendo el partido también, aunque perdimos, pero lo amargo salió más dulce con la rosquita, así que muchas gracias, Aurorita, a usted y a don Tommy también. Ya, bueno, hablando de fútbol, Deportes Antofagasta perdió el día de ayer. Oiga, en los últimos minutos perdió Deportes Antofagasta. Todo lo que hizo durante el encuentro, todo lo que hizo durante el partido, lo aguantaba. Oye, buen árbitro, ¿ah? Y por una despreocupación, por una desinteligencia, Curicó anotó y se quedó con el triunfo. Y aquí estamos comiendo torta de Curicó. Bueno, se viene la última fecha. Sí, este fin de semana es la última fecha para luego tomar un receso por el Mundial y luego arrancar la segunda parte del fútbol chileno. Cobreloa juega el día sábado a las 12:30 horas enfrentando Deportes Puerto Montt en el Chinquihue. Y Deportes Antofagasta el día domingo a las 15:30 horas enfrentando a Magallanes. Buen horario, ¿ah? ¿Eh? Buen horario. Buen horario.

Sí, bueno, trajimos una torta de Curicó, don Pedro. Muy rica la torta. Muy rica, muy rica. Pero no quedó torta para convidarle a usted, así que quédese con las ganas nomás.

Así que este próximo sábado, Cobreloa, y este próximo domingo, Deportes Antofagasta. Buen horario a 15:30, horario que venía solicitando Luis Marcoleta para los partidos de local de Deportes Antofagasta. Vamos a ver qué es lo que muestra en este último partido, enfrentando al equipo de la bandita, el popular Magallanes. Dice el que se pique es guagua negra. No sé. Hable por usted nomás, don Pedro. Es malo hablar por los demás, hable por usted nomás. ¿Usted está picado? Yo tampoco, así que... Sí, pues después viene Copa Chile. Así es, después viene Copa Chile, Deportes Antofagasta. Hay varios partidos que tiene, así como también Cobreloa. Y la Copa de la Liga y todo eso, y que se saque en la Liga y se ponga... Y todo lo demás. Nos vamos, se nos va el tren, sí, nos vamos. Nos reencontramos el sábado. Sí, nos reencontramos el sábado. Mañana le va a estar acompañando Eduardo Lalito Rojas. El jueves y el viernes le va a estar acompañando Cristian Flaco Santana. Vamos a hacer una misión especial. Dice, cómase la calladito nomás. No, sí, tranquilo, yo me... No se preocupe, don Pedro, por eso le digo, hable por usted nomás. Parece que el picado aquí es otro. Usted siga su carril nomás, no se preocupe, no se meta en el carril de los demás. Tranquilo, tranquilo. El que se pica es guagua negra, como dijo usted.

0: yo voy puntero, mira. Ojalá que siga igual, no más fui, pero después sin estar llorando, ¿eh? Sin llorar después. Buenas tardes.
1: El Lalo Roja muy fome.
0: No, ya. Por favor, no empecemos. Ya, nos vamos a la pausa. Luego estamos revisando económicos. Se vienen las informaciones el día de mañana. Excelente jornada. Muy buenas tardes. Nos vemos. Chao, chao.
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3: Junto al feo y al bonito, en la hora del manji, fueron las noticias en el inconfundible estilo de su Radio Carnaval.
2: Por su compañía, muchas gracias. Y siga poniéndole el hombro junto a la radio que más escucha. Buenas tardes.
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0: Vamos con la revisión de económicos a esta hora de la tarde. Tome lápiz y papel, anote. 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Postular a través del www.novamine.cl, www.novamine.cl, o también enviar sus antecedentes a través del WhatsApp 966-284050. 966-284050. En nuestra sección de ventas se vende casa de dos pisos ubicada en Río Lauca, 1134, sector Bonilla. Consta de 4 dormitorios, baño y lavandería, living, comedor, cocina, balcón y antejardín, con entrada de vehículo. Valor 90 millones de pesos conversable. Verdaderos interesados, tratar al 931-92-63-16 o al teléfono de refija 552-21-23-75. Vamos a la pausa comercial, no se separe de nuestra sintonía. Luego viene esta hora de la tarde, el latido ranchero a la que más se escucha.
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7: Esta es la hora.
9: En la Carnaval ya son las 14 horas. Con 3 minutos.
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0: Esta es la hora. En la Carnaval ya son las 14 horas con 30 minutos.
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0: 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Esta es la hora. En su radio regalona ya son las 15 horas con un minuto.
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0: vienes al cero, Chacotín.
1: Antes de andar.
0: ¿Qué tal? ¿Cómo están? Gusto de saludarles. Muy buenas tardes. Buenas tardes a todos. El matinal de la tarde. Saludamos ahí en la sala máster a mi gran amigo Chacotín. ¿Qué tal, Chacotero? ¿Cómo estás? ¿Cómo va todo? ¿Cómo estuvo tu mañana? ¿Todo bien? ¡Qué bueno! Por acá en las palabras, su servidor Julio Eduardo Salazar para acompañarles como cada tarde hasta las 19 horas. Antes, oiga, le fue mal al CDA ayer. ¡Qué manera de revivir muertos! Directo no, directo no, difícil. Tiene que postular ahí el CDA para la liguilla, a ver si hace algo, pero... El CDA es un equipo muy bipolar. Un día hace tremendo partido, otro día un desastre, otro día juega más o menos, otro día ni fu ni fa. Oye, el equipo bipolar... ¿Aló? Sí, Cobreloa va parejito, Cobreloa va parejito. ¿Ah? Ahí cambia la cosa. ¡Aló, Carnaval! El Quique, ¿cómo está, Quique?
2: Buenas tardes, Jolito y Chabotero.
0: Buenas tardes. Estoy
2: escuchando su programita para subirme el ánimo un poco. Un saludito para todas las carnales de la tarde.
0: Saludos, abrazos para nuestro amigo Quiquín, que quiere subirse el ánimo, mira. Mientras no se le suba el... Mientras no se le suba la nostalgia, está todo bien, ¿ah? Saludos, abrazos para nuestro amigo Kikín, Kikín el bueno. ¡Aló!
3: Hola, Julito.
0: ¿Qué tal? Hola, baby. Compadre. Bien, buenas, gracias. Tardes.
3: Como siempre, saludar al gran Chacotero y a todos los carnavaleros y carnavaleras.
0: Gracias, abrazo para nuestro amigo Davis Mondaca. ¡Aló!
4: Hola,
0: hola, hola, ¿qué tal? ¿Cómo estás, Sonia?
4: ¿Cómo estás? Que tengas un lindo martes. Abrazos y besitos. Onomástico de hoy, Erasmo.
0: Erasmo.
4: Saluda a Neila, Juanita, Daisy, Marcia, Blanquita, María Elena, Gatito, David, Ricardo, Marcos, Mauricio, Juan Valdés, Kikín, Emilio, Concecia. Abrazos para todos los carnavaleros.
0: Abrazos, cuídense, Sonia. Oiga, martes, ya 2 de junio. Nuestro super WhatsAppero de la regalona, el más 56-552-2258-84. Nuestra perla del norte, oiga, está nubladita, ¿eh? Está nublado Antofagasta.
5: Julito Eduardo, ¿cómo
0: señor?
5: ¿Cómo está el máquina?
0: Bien, acá, aquí estamos, Gatito Producciones.
5: Saludos para el Chacotero y para los carnavaleros. A ver, espera.
0: ¿Qué pasó? ¿Qué pasó?
5: Deja ponerme la mascarilla.
0: ¿Qué pasó?
5: Ya, ahora sí.
0: Ya, ¿qué pasó?
5: Buena, pelado grande. Saludos, peladito.
0: Para saludar al peladito hay que ponerse la mascarilla. Hay que ponerse la mascarilla. Esa boquita tan bonita que tú tienes. Tiene toda la razón, Gatito Producciones, ¿ah? Toda la razón. Eso me gusta a mí. Es más, por acá tengo al peladito. Acérqueme la mascarilla, por favor. Acércame la mascarilla. Hola, ¿qué tal, amigo Julito? Buenas tardes, buen turno. Yo acá en el sector La Negra, con sol y un poquito de viento. Segundo turno normal de 7, un poquito resfriado, pero cumpliendo con el turno. Junto a la regalona, me alegra la tarde, el peladito grande. Abrazos para el peladito.
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0: Oye, el peladito prende con agua. El corazón se me agita, esa boquita tan bonita que tú tienes. Ya, saludos para el peladito ahí en La Negra y por supuesto para todos quienes nos escuchan en ese sector. Eso me gusta a mí,
6: 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Ponte los pantalones ya firmados, Bugato.
0: Eso me gusta a mí. Aló, Carnaval, buenas tardes.
7: Hola, muy buenas tardes.
0: Hola.
7: Julito, ¿cómo estás?
0: Bien, gracias, aquí estamos.
7: De bendiciones, abracitos y saludos para todos los familias carnavaleras y carnavaleros que...

0: Luis Bocaseca, Chacotero, con Sergio Quique.
1: El Quique, el Quique.
0: Y aquí estamos a las 7.
1: Cuídese.
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1: Abrazos, un abrazo para nuestra amiga Nelly. Bueno, yo ya un poquito mejor. ¿Se dieron cuenta? Yo creo que no se dieron cuenta. ¿Se dieron cuenta que estos últimos 4 días yo estaba trabajando resfriado? ¿Se dieron cuenta? ¿Se dieron cuenta que estuve trabajando medio morir saltando? ¿No se dieron cuenta? ¿No se dieron cuenta? ¿O sí? No, ahora ya estoy bien, ya se me está... Ya estoy casi listo, ya pues, ya estoy bien. ¿Se recuerda que hace un par de días le dije, oye, el flaco dejó todos los bichos acá? Ni se dieron cuenta, ni se dieron cuenta. Aló, Carnaval, buenas tardes. Hola.
2: Esto es sin picarse. El que se pica no juega.
1: No, el que se pica no juega. El que se pica se sale del grupo. El que se pica sale del grupo. Hola, ¿qué tal, Julito? Todavía espero el super sol de meteorología. No me diga, Marcelita, ¿qué dijeron, que hoy estaría despejado? ¿Sí? Bueno, el tiempo es cambiante, ¿verdad? El tiempo es bipolar como el CDA. El tiempo es cambiante.
3: Hola, Julito.
1: Hola, ¿qué tal? ¿Cómo está tía Daisy?
3: Tía Daisy. Recién voy camino a casa. Un abrazo grande, mi niño. Que tenga una excelente tarde junto a sus carnavaleros.
1: Gracias.
3: Un abrazo para Sonia, que le escuché por ahí. Para el grupo toditos ellos. Y un abrazo grande para la señora Nelly, para la señora Blanquita, para el Radatín, para el David, para la señora María Veloisa de Tocpiña. Recién un gran abrazo de aquí, de parte de la tía Daisy.
1: Abrazos para la tía Daisy.
3: Excelente tarde.
1: Gracias, chau, tía. Chau. Tía, gracias. Hola, ¿qué tal, Julito? Abracitos y bendiciones. Saludos para nuestra amiga María. Saludos, María. Más 56-55-222-58-84 es nuestro super whatsappero de la que más escucha.
4: Hola, Julito.
1: Hola.
4: ¿Cómo está? Buenas tardes.
1: Hola,
4: compañero.
1: Dígame.
4: Lo que pasa es que aquí en la micro, un pasajero me entregó los documentos de una persona. Le voy a mandar una foto del carnet para ver si lo pueden ir a retirar a la garita del 129, por favor, y yo le voy a mandarle la foto.
1: En la garita del 129, ya, a quien conozca, a nuestro amigo Nicolás Andrés Donaire Maluenda, ahí está, en la garita está el carnet de identidad de nuestro amigo, ¿ya? Mire, nació el 12 de agosto, Nicolás Andrés Donaire Maluenda, ahí está la garita del 121, ¿sí? A ver...
4: Para ver si lo pueden ir a retirar a la garita del 129, por favor.
1: Ah, 129, perdón, 129. Ahí está en la garita del 129 el carnet de identidad de nuestro amigo Nicolás Andrés Donaire Maluenda. Para que lo pase a retirar.
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1: Aló, Carnaval.
6: Hola, Julito.
1: Hola, ¿qué tal? Wilfredo, hola.
6: Que tengan un buen turno.
1: Gracias.
6: Llegando recién del centro, una calor, pero que te lo encargo.
1: ¿Sí? Anda calorado.
6: ¿En Vallenar, sí?
1: ¿Oh? Ah, ¿en Vallenar? Ya. Claro, porque yo dije, aquí en Antofagasta, ¿no? Pues no está acalorada la cosa acá en La Perla.
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1: Piretanil, la mejor, piretanil. No, yo nada de piretanil ni nada de eso. Yo me recupero solo, ¿no?
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8: Julito, Chacotero, muy buenas tardes.
1: Buenas tardes.
8: El papayero por aquí.
1: Hola, mi amigo, ¿qué tal?
8: Saludando a todos los amigos de la Antofagasta. Que tengamos una muy buena jornada hoy día, compita.
1: Gracias, compadre. Saludos para ti. Un abrazo para nuestro amigo, el papayero. Saludos, papayero. Oiga, recuerden que nos pueden agregar a través de nuestras redes sociales. Nos buscan ahí como Radio Carnaval Antofagasta. en Facebook, Radio Carnaval Antofagasta en Facebook. Si usted me quiere agregar a mi Instagram personal, lo puede hacer también. Me buscan como Julito Salazar Oficial. Si usted me sigue, yo lo sigo de vuelta. Julito Salazar Oficial en Instagram. Sígueme y te sigo.

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Esta es la hora. En su radio regalona ya son las 15 horas con 33 minutos.

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Atención, empresa de servicios necesita contratar ayudante de obras civiles. Interesados en enviar currículum vitae al siguiente correo: reclutamiento2026@chservicios.cl. reclutamiento2026@chservicios.cl. Importante empresa de transporte ubicada en Antofagasta necesita contratar conductores de transporte de personal. Licencia clase A2 y A3. Papeles al día. Si eres un profesional del volante con experiencia en transporte de personal y tienes tu documentación al día, te invitamos a ser parte de nuestro equipo de trabajo. Ofrecemos estabilidad laboral y la posibilidad de incorporarte de forma inmediata. Para postular, envía tus antecedentes, currículum vitae, al siguiente correo: electricoreclutamiento.empresa50@gmail.com. electricoreclutamiento.empresa50@gmail.com.

0: Si necesita chofer, licencia de conducir A4, con conocimientos de entregas en la región. Esto es para entregas, ojalá con conocimientos básicos de mecánica y experiencia laboral. Horario de trabajo de lunes a viernes, inicio de la jornada de 8 de la mañana. El sueldo es de 800 mil pesos líquidos más viáticos. Contrato por el mínimo. 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Deben comunicarse ahí con Carlos Díaz. Empresa Novamin necesita mecánicos hidráulicos con al menos 5 años de experiencia para trabajar en turno 4x3 en el sector La Negra. Usted puede postular a la siguiente página web: www.novamine.cl, www.novamine.cl, o bien puede enviar antecedentes al WhatsApp: más 569-66-28-40-50, más 569-66-28-40-50.
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0: Empresa de transporte se necesita mecánico en jornada de lunes a sábado, sector industrial La Negra, con técnico nivel superior en mecánica automotriz, maquinaria pesada o rama afín, residencia en Antofagasta. Experiencia al menos de 2 años en mantenciones de equipos articulados, como camiones Volvo, Mercedes-Benz. 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En datitos de venta, se vende casa de 2 pisos ubicada en Río Lauca, 1134, sector Bonilla. 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

0: Así hemos revisado los datitos aquí en La Regalona. La que más escucha, datitos para hoy martes, ya 2 de junio. 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
0: Aquí está Willy Colón, el gran varón.

¡Ay, ay, ay! ¡Que le den candela, que le den candela! ¡Que le den candela! A ver qué tenemos por acá a través del WhatsAppero. Luego recuerde, luego se viene el toque o el tirito aquí en la regalona. Oiga, se me fue el WhatsApp, Chacotín. Ábrame por favor el WhatsApp, se me acaba de ir. Ya faltan 11 minutos para que sean las 4 de la tarde, 11.

0: Aló, Carnaval, hola.
1: Buena, Julito.
0: Buena, ¿qué tal? Oye, hola.
1: Ahí, la gente que tenga cuidado con sus cuentas. La cuenta Ruth está robando plata,
0: Por lo menos yo, los 250 pesos que tengo se han mantenido ahí, ¿eh? Si yo fuera tú, le dejaría. Sí, hay algunas personas que han reportado problemas con la cuenta Ruth. Así que revise su cuenta, oiga. ¡No! ¿Cómo? ¿Cómo que tengo 200? No voy a reclamar yo porque tenía 250 pesos y ahora me aparecen 200 pesos nomás.
2: Saludos, Julito.
0: Saludos, ¿qué tal, Anita Veroiza?

0: No, saludo.
1: Abrazo, Sanita.
0: Saludo a todos. Bueno, ganamos, Cobreloa ganó.
1: Sí, así ganó Cobreloa.
0: Estamos en el primer lugar.
1: Ay, Cobreloína, mira. Mira.
0: Saludo. Mira. Un chorro de bendiciones, óptimo operativo. Toco pilla.
1: Mire, la Anita Veroíza es de Cobreloa. ¡Cobre, cobre! Es de Cobreloa. Está contenta la Anita Veroíza porque Cobreloa ganó y está puntero. Bueno, todavía va bien Cobreloa, sí, va bien Cobreloa, pero todavía queda mucho campeonato, queda mucho campeonato. ¡Mire la Anita Veroíza! ¡Saludos para nuestra linda gente allá en Tocopilla!
2: Colito, me hizo revisar la cuenta Ruth, vi el saldo y...
1: ¿Cuánto tiene?
2: Me deprimí. ¿Cómo puede ser tan poca plata?
1: Así es la vida de los pobres. Revise su cuenta RUT, oiga, revise su cuenta RUT. Uno siempre tiene que saber cuánta platita tiene en la cuenta RUT, porque, claro, hay gente que ni siquiera sabe, ni siquiera se da cuenta. Gasta nomás, gasta, gasta, gasta. Así es que hay que fijarse. Yo una vez, bueno, estoy hablando de hace 5 meses, tuve un depósito a una persona X, un depósito de 79 mil pesos. Ahora yo, claro, la revisé al mes después. Después yo dije, bueno, ¿a quién le realicé ese depósito? 70 y tantas lucas. Y nunca supe. Sube el volumen.

0: No supe nunca quién era la persona que se le realizó el depósito. Yo, en lo personal, nunca fui. Así es que revisen su cuenta RUT. Más ahora que se han reportado algunos problemas de gente que le falta dinero. Por ende, revise, ¿eh? Revise. No, yo no tengo problema. Tengo 200 pesos, ¿no?
1: ¿Cómo está?
0: ¿Qué tal? ¿Cómo está mi amigo Roger? ¿Cómo está, señor?
1: Bien, aquí estamos, compadre. Que tenemos aquí la Radio Carnaval. Qué Flaco Santana, qué Mauri, ¿de dónde? Qué Lalito, ¿de dónde, compadre? Mi compadre Jolito Eduardo, uno que ha pisado todos los escenarios de nuestro país. Todos, menos el de Viña del Mar, y tampoco lo haya pisado Jolito. Jolito, dígame. Saludos a todos los carrocales aquí en el 343, a los viejos estandartes 116. Y nada, pues, para mí un grato saludar al más grande de la Radio Carnaval.
0: Ya, cuídate.
1: Como es Jolito Eduardo Salazar. Por acá tu compadre y tu amigo, el Roger, papá.
0: Saludos, Roger. Ya, cuídate, Roger, ¿eh? Que te vaya bien, te llamamos. Cualquier cosita te llamamos, ¿ah? ¿Eh? Oye, tráete un par de churrascas, pues, no se haya apretado. Tráete una churrasca, pues. Antes. Que son ricas las churrascas. ¡Ay, me antojé!
2: ¡Muy feliz!
0: ¡Guarde mascarilla! Si alguien uno de estos días prepara unas churrasquitas por ahí, acuérdense de este servidor. Por último dos, po. Por último dos, no le hace daño a nadie, ¿eh?
3: Hola.
0: Julio, ¿tú sabes qué tal? ¿Cómo está Bertuquita?
3: Quiere saludar la Bertuquita. Bertuquita quiere saludar a todos los carnavaleros de Arica a Punta Arenas y para los que están en el extranjero también. Así que un fuerte abrazo para cada uno de ustedes, que todos tengamos un excelente martes.
0: Gracias, Bertuquita. Saludos para ti, un abrazo y por supuesto también, pues, un lindo martes. Si hay problemas, dice por acá, con Banco Estado y Cajas Vecinas, está reportando la institución. Saludos desde Tocopilla. Saludos para nuestro amigo ahí, Eduardo, allá en Tocopilla. Julito, lo agregué al Instagram. Ya, pues yo la agrego al tiro. Espérenme un poquito. Julito Salazar Oficial, ¿eh? Para que me sigan, para que me agreguen. Julito Salazar Oficial. Si usted me sigue, yo los sigo de inmediato. Buenas tardes, Julito. Puedes mandarle un saludito a los cabros malos para el cáter de Servimav. En especial al tío Johnny. El más... No. Ya, pero ¿por qué me hacen que yo diga esta cosa? No puedo decir esto. No puedo decir... No, ¿cómo voy a decir que el mostacero de La Pampa? No puedo. Muy temprano todavía. Para el calambrito, el regalón de la suegra. Saludos aquí escuchando la carnaval. Saludos para nuestros amigos de Servimav que están ahí en sintonía de la que más escucha. Hola, ¿qué tal, mis regalones? Un abrazo, Anita María. Linda tarde, maravilloso turno, buenas vibras y energías positivas. Saludos para nuestra amiga Anita María. Besitos, Anita María. Gracias por estar ahí cada tarde. Se lo agradecemos de corazón. Saludos para la banda cultural Gaspar Cabrales, que se lució este día domingo, Día del Patrimonio, con sus uniformes de los héroes de la Guerra del Pacífico. Me encantaría, yo tengo un sueño, me encantaría vestirme como uno de los soldados de la Guerra del Pacífico, me encantaría. Oiga, si tienen ahí algo para vestirse, para poder sacarme una fotografía, oh, me encantaría tener para el recuerdo Julito Salazar vestido de soldado de la Guerra del Pacífico. ¿Me vendría o no? Así que, muchachas o chiquillos, por favor, ahí, si tienen algún tipo de recreación, algún acto, voy gratis, con tal de ponerme el traje de los soldados de la Guerra del Pacífico, voy gratis. Me agregan ahí Julito Salazar Oficial. Quiero ser un soldado.

0: Saludos a la familia Guerra Valdés, Leiva Guerra. Guerra Agüero. Perdón, Guerra Guerrero. Mira, hablando de soldado, de guerra, guerra. Y para todos los nietos en Antofagasta. Saludos ahí para las familias que están conectadas con nosotros.
1: Oye, ¿te querías vestir de hombre entonces?
0: Yo voy a la guerra, yo voy a la guerra. Recuerden que hice mi servicio militar obligatorio en el glorioso Regimiento Esmeralda, aquí en Antofagasta, así que no se olvide de eso. Voy a la guerra, voy a la guerra. Lucha cuerpo a cuerpo. Oye, ahora con la IA podría vestirme de soldado en todo caso, ¿ah? ¿Ah? ¿Cierto? ¿Con la IA? No, pero yo quiero algo real, pues. Quiero algo real, pues.

0: Ojalá que cuenten conmigo. Ojalá que cuenten conmigo. El peladito me manda una fotografía por acá, me dice, así está el sector de La Negra. Hoy está despejado, está rico el clima por allá en el sector de La Negra. Saludos para el peladito. Tanta pega que tiene el pelado ahí, mirando. Algún día cuando vaya a la mano del desierto voy a pasar a visitar ahí al peladito, ¿ya? Se va el caimán. Tengo disponible la tenida del sargento Candelaria. A ver, mándeme una foto del sargento. ¿Cuál es el sargento Candelaria? A ver.
1: Gilanita dijo, está lindo el día y acá está más nublado que el panorama del gobierno.
0: Bro. No, pues lo que pasa es que Anita Veroiza está en Tocopilla, bro. Anita Veroiza está en Tocopilla.
2: Julito, saludos al Rami, en la comuna de Taltal, me está escuchando mi compadre.
0: Saludos para el Rami.
2: Ya que tu mamá tiene más de 15 años, acá en el 116, se me pone muy celoso cuando no lo saludo. Me está escuchando, así que felizmente casado el hombre allá con la paparrón, así que un gran abrazo, un gran beso para mi compadre el Rami en la comuna de Taltal. Por acá su gran amigo el Roger de Antofagasta, compadre.
0: Saludos, abrazos para el Roger y para el Rami allá en Taltal.
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4: ¿Cómo estás, cabrón Julio?
0: Bien,
4: ¿cómo estás,
0: aquí cabrón? Estamos, compadre.
4: Está terriblemente helado, cabrón Julio.
0: Sí, está heladito, heladito. Súper heladito.
4: Ya, mi amigo, se me cuida. Ahí barato lo llamo en el toque, los alquilitos. 100% operativo, cabrón Julio.
0: Ya, Marcos Olmo.
4: 100% operativo,
0: pero
4: está terriblemente helado.
0: Cuídate. ¿Y la nave? ¿Vendiste la nave o no? Parece que no, ¿eh? Eternamente se va a quedar con el Miche la nave. Mira, ahí van los soldados, mira, me manda un video, ahí va el... ¡Oh, yo quiero estar vestido así de soldado! Pero yo puedo tocar cualquier cosa, me avisan nomás. O por último, voy caminando nomás, pues sí. Mira, escucha, mira. Mira, pum. Pum. Pum, pum, pum. Por lo menos sé desfilar. Pum. Por lo menos sé desfilar. Saludos ahí para Juanito Tejeda. Mira, ahí está el soldado, Julio. Gracias, me veo bien, ¿ah? Me veo bien como soldado, ¿ah? Por acá me manda una fotografía el gato. Ay, tengo pinta soldado. Mira, chacotero, tengo pinta soldado, ¿no? Mira, ¿cómo que no? Tengo pinta soldado. Pero tengo pinta de... Como de capitán, ¿verdad? Tengo pinta ahí en la vestida... Como capitán del batallón.
5: Aquí en Servimavi tenemos a dos integrantes de banda. El tío Johnny, ¿ya?, con el calambrito, tocan la corneta, o sea, la trompeta.
0: La trompeta, ya.
4: No, Julito, aquí está la nave tapadita, guardadita, aquí el taller, aquí está guardadita, no se toca la nave, cabrón Julio, para nada, voy a vender todos los vehículos, vende esa.
0: No le mienta al tío porque le andaba vendiendo la feria las pulgas, ¿ya? Así que por favor, no nos saquemos la suerte entre gitanos, ¿ah? Tengo fotografías que andaba vendiendo la nave en la feria las pulgas. Así que por favor, Miche... Por favor, ¿eh? Por favor, por favor, por favor. Compórtate.
6: Oye, el uniforme de la sargento Pepe, la llega al hospital antiguo, no te sirve.
7: Julito, por la guerra hay varios soldados.
0: ¿Dónde? Ah, ¿dónde estás tú? Sí, po, hay varios ahí, po.
4: No, Julito, si lo llevo los domingos para allá nomás, si no lo voy a, no lo tengo a la venta, lo llevo los domingos para allá nomás, voy a compartir con los chiquillos.
0: No,
4: ahí
0: le mienta al tío. No, le mienta al tío. Porque lo tenía rayado completo el vehículo con el número de teléfono para venderlo. Así que por favor, no le mienta al tío.
3: Un amigo.
0: es malo mentir.
8: Polito, acá se reporta el Toreto.
0: ¿Qué tal, mi amigo Toreto?
8: Polito, que tengo un excelente turno. Y al Toreto en Antofa allá, así que un fin de semana en Iquique con mi Toreta y mi madre, así que todo bien, todo bien.
0: Qué bueno.
8: Un saludo, bendiciones, Polito.
9: Oye, Julito, tiráis cualquier pinta.
0: Sí, de soldado, sí, me veo bien, ¿eh? Por eso te digo. Me veo como un capitán del ejército.
10: Con todo el corazón, aquí está Piso, Francisco, Cristian, los
11: super... Buenas tardes, Julito Salazar.
0: Buenas tardes.
11: Julito, hoy están pelando ahí que tú hiciste el servicio militar en el Ejército de Salvación.
0: No, Regimiento Esmeralda. Regimiento Esmeralda, señor. Regimiento Esmeralda. Infante, infante. Séptimo de línea.
9: Capitán, la verdícola.
7: Sí, pues los soldados que tienen más garrieta, tiran cualquier pinta, pero sin uniforme.
0: Todos esos soldados son amigos tuyos, ¿eh? Todos esos son amigos tuyos. Saludos para nuestra amiga Anita Veroiza. Ah, ya la saludamos ya. A nuestra amiga Sonia también, que está ahí en sintonía de la carnaval. ¡Ay, qué rica! Mira, ahí hay una... Mira qué rica. Mándela nomás, no hay problema, mándela. Mándela por Uber, mándela, mándela. Ya se viene el toque, lo el tirito aquí en la carnaval. Si alguien tiene un traje de soldado, que me lo preste, por favor. Por un día solamente, por un día.

0: 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Esta es la hora.
1: Esta es la hora en la Carnaval, 16 horas con 7 minutos.
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0: Buenas tardes, Julito. Buenas tardes, Chacotero.
1: Buenas tardes,
0: que
1: Juanita.
0: Que tengan un hermoso turno.
1: Gracias.
0: Y me gustaría que me complaciera en el toque del artirito una canción de los hermanos Silva.
1: ¿Ya?
0: La canción se llama Me Fallaste. Por favor, hijo. Y bendiciones para toda la familia carnavalera y para el grupo.
1: Abrazos para la tía Juanita. ¡Tía Juanita! Oye, puras tías nomás. A ver, los hermanos Silva. Para Juanita ahí, en el sector norte. Me Fallaste es el título de esta canción. Juanita nomás, ya Juanita nomás, no tía.

0: Hola.
1: Compañía Plana Mayor, Regimiento Infantería, Esmeralda. Año 70 y

0: Esta es la hora. Esta es la hora en la Carnaval, 16 horas con 35 minutos.
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1: Revisamos los datitos aquí en la Carnaval. Atención, lápiz y papel. Datitos económicos para hoy, martes 2 de junio. Atención, empresa de servicios necesita contratar ayudante de obras civiles. Interesados, enviar currículum vitae al siguiente correo: reclutamiento2026@chservicios.cl. reclutamiento2026@chservicios.cl. Importante empresa de transporte ubicada en Antofagasta necesita contratar conductores de transporte de personal. Licencia clase A2 y A3. Papeles al día. Si eres un profesional del volante con experiencia en transporte de personal y tienes tu documentación al día, te invitamos a ser parte de nuestro equipo de trabajo. Ofrecemos estabilidad laboral y la posibilidad de incorporarte de forma inmediata. Para postular, envía tus antecedentes, currículum vitae, al siguiente correo: electricoreclutamiento.empresa50@gmail.com. electricoreclutamiento.empresa50@gmail.com. Se necesita chofer, licencia de conducir A4, con conocimientos de entregas en la región. Ojalá con conocimientos básicos de mecánica y experiencia laboral. Horario de trabajo de lunes a viernes, inicio de la jornada de 8 de la mañana. El sueldo es de 800 mil pesos líquidos más viáticos. Contrato por el mínimo. Interesados, enviar currículum vitae al siguiente WhatsApp: +569 90 50 60 84. +569 90 50 60 84. Deben comunicarse ahí con Carlos Díaz. Empresa Novamin necesita mecánicos hidráulicos con al menos 5 años de experiencia para trabajar en turno 4x3 en el sector La Negra. Usted puede postular a la siguiente página web: www.novamine.cl, www.novamine.cl, o bien puede enviar antecedentes al WhatsApp: +569 66 28 40 50, +569 66 28 40 50. Empresa de transporte se necesita mecánico en jornada de lunes a sábado, sector industrial La Negra, con técnico nivel superior en mecánica automotriz, maquinaria pesada o rama afín, residencia en Antofagasta. Experiencia al menos de 2 años en mantenciones de equipos articulados, como camiones Volvo, Mercedes-Benz. Disponibilidad inmediata, licencia de conducir clase B. Interesados, enviar sus antecedentes laborales al siguiente correo: selección@err.cl, selección@err.cl, o bien al WhatsApp: +569 61 37 05 62, +569 61 37 05 62. Atención, importante empresa del rubro de telecomunicaciones, aliada estratégica de una reconocida compañía de internet a nivel nacional, necesita contratar técnico instalador en fibra óptica, con o sin experiencia, para integrarse a su equipo de trabajo. Ofrecemos renta acorde al mercado según experiencia y desempeño, incorporación inmediata, capacitación, certificación y desarrollo profesional, estabilidad y proyección laboral. Interesados, asistir a una entrevista presencial con currículum vitae en mano este miércoles 3 de junio de este año 2026, mañana miércoles 3 de junio. Esto se va a realizar en calle Loa 4850, Loa 4850 en Antofagasta. Al llegar deben preguntar por don Alexis Elizalde. Para mayor información, usted puede comunicarse al +569 93 44 60 15, +569 93 44 60 15. En datitos de venta, se vende casa de dos pisos ubicada en Río Lauca, 1134, sector Bonilla. Consta de 4 dormitorios, baño, lavandería, living, comedor, cocina, balcón y antejardín con entrada de vehículo. Valor 90 millones de pesos conversables. Verdaderos interesados, comunicarse al más 569-3192-6316, más 569-3192-6316 o bien al teléfono fijo 552-21-2375. 552-21-2375. Así hemos revisado los datitos aquí en La Regalona. La que más escucha, datitos para hoy martes, ya 2 de junio. No se olvide que los datitos también ustedes lo pueden conocer a través de nuestra página web www.radiocarnaval.cl, a través de nuestra página de Facebook Radio Carnaval Antofagasta.
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0: Aló, Carnaval, buenas tardes.
1: Julito.
0: Señor.
1: ¿Será posible que me programen?
0: Pero claro.
1: En esta tardecita a la factoría.
0: ¿Ya?
1: Con el tema Perdóname.
0: Perdóname.
1: En el programa que la lleva a Radio Carnaval.
0: Eso es verdad.
1: El tóquelo al tirito.
0: Vamos a ir con la factoría para nuestro amigo Davis. Saludo, Davis. 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Para nuestro gran amigo Davis, aquí está entonces la factoría en el Tóquelo al Tirito. Perdóname.

0: Ahí estaba la factoría. Perdóname para nuestro amigo Davis. Ya faltan 10 minutos para que sean las 5 de la tarde. ¿Quién la que más escucha? Hola.
1: Buenas tardes, amigo Julián.
0: Buenas tardes.
1: Un saludo de acá, de la tercera región. Y un gran saludo para todos los zorros de corazón. Estamos solitos en la punta.
0: Sí, están solitos.
1: Quisiera escuchar la canción Cuando yo diga A, de los Viejones de Linares. Toque el artirito.
0: Cuando yo diga A. Los Viejones de Linares. Ya, cuando yo diga A, entonces. Los Viejones de Linares.
2: Amigos, y ahora vamos a bailar con Viejones de Linares.
0: Déjale.

0: El toque lo altirito aquí en la Carnaval. Hola, buenas tardes.
1: Lito, quiero escuchar. ¿Quién? Hay que saber perder de los maravillosos. Por favor, toque el altirito.
0: Los maravillosos. Hay que saber perder. Ya vamos entonces con los maravillosos. 5 minutos para que sean ya las 5. 5 para las 5 en la regalona.
2: Seguimos bailando, seguimos haciendo música. Aquí está. Los...

0: Ahí estaban los maravillosos. Hay que saber perder, así es la vida. Aló, carnaval.
1: Saliendo de la base, los comandos ya se van.
0: Ahora el hombre es comando.
2: Julito, quizás a cuando estuviste en el regimiento te habrán contado de que en el año 80 y tanto por ahí.
0: ¿Qué pasó?
2: 80 por ahí esos años. ¿Ya? Hubo una gran explosión en el regimiento Esmeralda.
0: Sí, supe.
2: Explotó el polvorín.
0: Sí.
2: Donde fallecieron y fueron mutilados varios conscriptos en esa época.
0: Sí.
2: Es un mal recuerdo que hay del ejército de Chile, el regimiento Esmeralda.
0: Sí, me recuerdo.
2: Estaba
0: ubicado, se habló de eso.
2: Al sur del edificio Caliches.
0: Así es, sí se habló de eso.
3: Hola, Julito Salazar. Está lindo el día, igual como la carnaval. Saludo a todas las amigas de la radio y los amigos. También fuimos infantes, Julito.
0: Mira, también.
3: Con Sergio.
0: Mira, aparecieron puros soldados ahora. ¿Estamos dados para la guerra entonces? Oye, que aparecieron soldados.
4: Buena, Julito Salazar, camarada de armas.
0: Mira, para otro más.
4: También. Esmeraldino de corazón.
0: Esmeraldino, mira.
4: De la promoción 85-86.
0: Mira.
4: Así que, ¿qué promoción tuviste tú?
0: 94-95.
5: Don Pato. Soldados.
0: Aparecieron todos los soldados.
5: Es lo mismo que lo dijera yo. Yo fui uno de los soldados que salvó este país del comunismo. Yo fui uno de los soldados del año 1973.
0: Y él, pues.
6: Hola, Julito, buenas tardes. Hoy un temita, por favor, de Siamix.
0: No programamos Megamix en el toque del tirito, ¿eh? Por si acaso. Aló.
7: Julito. Anda los carabineros buscando al Américo.
0: Mira, ahora los carabineros. Ahora los carabineros. Ese mensaje tiene que mandarlo en la mañana, no en la tarde.
8: Hola, Julito. Buenas tardes.
0: Aquí
8: de nuevo.
0: Ubícate.
8: Quiero pedir un temita en toque del tirito. Por el grupo Garras de Amor y el título de la canción se llama Gotitas de Lluvia. Gotitas de Amor,
0: sí,
8: pero
0: gotitas
8: de lluvia.
0: Gotitas.
8: Un abrazo grande, mi niño, por aquí, la tía Daisy.
0: Cuídese, tía Daisy. ¿Sí o no, tía Daisy? Desubicado el hombre. Desubicado el hombre.

0: Esta es la hora.
1: Esta es la hora en su Radio Carnaval, 17 horas con 6 minutos.
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0: No, Julito, si lo llevo los domingos, vaya nomás, si no lo voy, no lo tengo a la venta, lo llevo. Muy buenas tardes, Julito Salazar. Si eres
1: el otro. En el
0: Tóquelo, Altinito, Sol de Estéreo, la ciudad de la furia. Ya, mi amigo, que tenga buen turno de tarde, el Micho por acá reportando. Yo tenía ahí, Tóquelo, Altinito.
1: En el otro mensaje, pues, chacotero. Lo de la nave, ya todos sabemos que la anda vendiendo en la Feria Las Pulgas. Ya ese otro tema, ya ha pasado. La ciudad de la furia. Aquí está Soda Stereo en el Tóquelo al Tirito para el Miche.

0: Voy chacotero lo más rápido posible con los auditores para poder complacer a la mayor cantidad de auditores que programan temas.
1: Hola, ¿algo? Julito, igual, oye, Ejército ¿también? De Salvación, ahí lo hice.
0: Te creo.
2: Julito, buenas tardes. Lástima que esos soldados ya el cañón no les dispara.
0: Ah, no sé, yo ahí no. No podría verificar yo ese problema. Yo no sé usted cómo ha verificado que ese cañón no dispara. Ay, yo no. Ay, no me meto yo. Ay, no. Aló, carnaval, hola. Don Pato, don Pato.
3: Muy buenas tardes. ¿Usted me podría tocar el tema chilena infantería? Tóquelo al tirito.
0: ¿Qué es eso?
3: Por favor. Ahora, si no lo tiene, toque adiós al séptimo de línea. Por favor.
0: Ya, se lo voy a mandar por interno, ¿ya? Para que lo escuche ahí en la casa.
4: Julito, buenas tardes. ¿Cómo está usted? Junto a su chacotero.
0: No lo chacreemos. Buenas tardes. Ya, lo estamos chacreando.
4: Los fantasmas del Caribe. Ya. Muchacha triste.
0: Muchacha triste, vale.
4: Tirito.
0: A ver, muchacha triste. Ahora quiere, don Pato, quiere ponerse a desfilar. Diecisiete con veintisiete aquí en la regalona. Don Pato, ¿eh? Saludos para Don Pato ahí en la Vulca.

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1: Revisamos los datitos aquí en la Carnaval. Atención, lápiz y papel. Datitos económicos para hoy, martes 2 de junio. Atención, empresa de servicios necesita contratar ayudante de obras civiles. Interesados, enviar currículum vitae al siguiente correo: reclutamiento2026@chservicios.cl. reclutamiento2026@chservicios.cl. Importante empresa de transporte ubicada en Antofagasta necesita contratar conductores de transporte de personal. Licencia clase A2 y A3. Papeles al día. Si eres un profesional del volante con experiencia en transporte de personal y tienes tu documentación al día, te invitamos a ser parte de nuestro equipo de trabajo. Ofrecemos estabilidad laboral y la posibilidad de incorporarte de forma inmediata. Para postular, envía tus antecedentes, currículum vitae, al siguiente correo: electricoreclutamiento.empresa50@gmail.com. electricoreclutamiento.empresa50@gmail.com. Se necesita chofer, licencia de conducir A4, con conocimientos de entregas en la región. Ojalá con conocimientos básicos de mecánica.

0: Mecánica y experiencia laboral. Horario de trabajo de lunes a viernes, inicio de la jornada de 8 de la mañana. El sueldo es de 800 mil pesos líquidos más viáticos. Contrato por el mínimo. Interesados, enviar currículum vitae al siguiente WhatsApp: más 569-90-50-60-84. Más 569-90-50-60-84. Deben comunicarse ahí con Carlos Díaz. Empresa Novamin necesita mecánicos hidráulicos con al menos 5 años de experiencia para trabajar en turno 4x3 en el sector La Negra. Usted puede postular a la siguiente página web: www.novamine.cl, www.novamine.cl, o bien puede enviar antecedentes al WhatsApp: más 569-66-28-40-50, más 569-66-28-40-50. Empresa de transporte se necesita mecánico en jornada de lunes a sábado, sector industrial La Negra, con técnico nivel superior en mecánica automotriz, maquinaria pesada o rama afín, residencia en Antofagasta. Experiencia al menos de 2 años en mantenciones de equipos articulados, como camiones Volvo, Mercedes-Benz. Disponibilidad inmediata, licencia de conducir clase B. Interesados, enviar sus antecedentes laborales al siguiente correo: selección@err.cl, selección@err.cl, o bien al WhatsApp: más 569-61-370562, más 569-61-370562. Atención, importante empresa del rubro de telecomunicaciones, aliada estratégica de una reconocida compañía de internet a nivel nacional, necesita contratar técnico instalador en fibra óptica, con o sin experiencia, para integrarse a su equipo de trabajo. Ofrecemos renta acorde al mercado según experiencia y desempeño, incorporación inmediata, capacitación, certificación y desarrollo profesional, estabilidad y proyección laboral. Interesados, asistir a una entrevista presencial con currículum vitae en mano este miércoles 3 de junio de este año 2026, mañana miércoles 3 de junio. Esto se va a realizar en calle Loa 4850, Loa 4850 en Antofagasta. Al llegar deben preguntar por don Alexis Elizalde. Para mayor información, usted puede comunicarse al más 569-93-44-6015, más 569-93-44-6015. En datitos de venta, se vende casa de 2 pisos ubicada en Río Lauca, 1134, sector Bonilla. Consta de 4 dormitorios, baño, lavandería, living, comedor, cocina, balcón y antejardín, con entrada de vehículo. Valor 90 millones de pesos conversables. Verdaderos interesados, comunicarse al más 569-3192-6316, más 569-3192-6316, o bien al teléfono fijo 552-2120. 2375 552-21-2375. Así hemos revisado los datitos aquí en La Regalona. La que más escucha, datitos para hoy martes, ya 2 de junio. No se olvide que los datitos también ustedes lo pueden conocer a través de nuestra página web, www.radiocarnaval.cl, a través de nuestra página de Facebook, Radio Carnaval Antofagasta.
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0: Julito Eduardo, regálame en el toque al tirito a los peregrinos del amor. Con el tema ¿ya? Quédate. Y a Chacotero, ponele color, ponele color.
1: A ver, los peregrinos del amor, quédate para el Gatito Producciones. ¿Lo tendrá Chacotero? Quédate, tal cual, quédate.
0: Con el tema Quédate. Quédate. Y a Chacotero, ponele color, ponele color.
1: Para nuestro amigo Gatito, aquí están entonces los peregrinos del amor.

0: Bueno, ahí estaban los peregrinos del amor para nuestro amigo Gatito Producciones.
1: Buenas tardes, Julio.
0: Buenas tardes.
1: Hola. Quisiera ver un tema, toque la tirita.
0: ¿Cuál?
1: De Carlos Reyes, María Teresa y Danilo. Saludos.
0: María Teresa.
1: Chacotero igual, gracias.
0: Cuídate, saludos, abrazos.
1: Un buen turno.
0: Gracias. La María Teresa y Danilo. Bueno, aquí está Salo Reyes en el toque. Lo altirito de la regalona.

0: 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Esta es la hora. En la Carnaval ya son las 18 horas con 3 minutos.
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0: Vamos a ir de inmediato con las canciones del ranking chacotero. Aquí en La Regalona. Para que ustedes puedan participar y votar a través de nuestro ranking. A ver quiénes son los invitados para hoy, pues.
1: Hasta mañana, Julito. Acá se retira el Kikín.
0: ¿Se va Kikín? ¿Se va Kikín?
1: El bueno.
0: Que todos conozco otro Kikín.
1: Muy buena noche. Y bueno, nos estaremos viendo el próximo programa.
0: Bueno, abrazos, Kikín. Que tenga un buen regreso ahí a la casa, a su casita, a su casona.

0: Vamos a conocer de inmediato las canciones del ranking para hoy martes 2 de junio para que ustedes participen y voten. Ya, Chacotero, vamos rapidito nomás con la ruleta viejita y bonita aquí en La Regalona como cada tarde. Dele, dele, dele. En el número 1. En el... ¡Uy! Mira, tanto recuerdo. Había participado en... Este año no había participado en el ranking. En el número 1 tenemos a Ricardo Cochiante. Número 1, éxito de los años 70. 1 para hoy.
1: Yo

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1: Y Ricardo Cocciante.
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1: Si usted quiere votar por él,
0: hazte grande.
1: Recuerde opción número 1 del ranking de la regalona.

0: aprendí.
1: Y en el número 2 del ranking,
0: silencio.
1: Ya, yo giro la ruleta, yo la giro. Número 2. 2, 2, 2.

0: Ahí está el número 2. El grupo indio, también de los años 70.
1: Adiós, amor.
0: Más 56 55 2 22 58 84, para que ustedes puedan votar por su artista favorito. Como siempre, al final de nuestro programa escucharemos el ganador.

0: Esta es la hora. En la Carnaval ya son las 18 horas con 31 minutos.
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2: Revisamos los datitos aquí en la Carnaval. Atención, lápiz y papel. Datitos económicos para hoy, martes 2 de junio. Atención, empresa de servicios necesita contratar ayudante de obras civiles. Interesados, enviar currículum vitae al siguiente correo: reclutamiento2026@chservicios.cl. reclutamiento2026@chservicios.cl. Importante empresa de transporte ubicada en Antofagasta necesita contratar conductores de transporte de personal. Licencia clase A2 y A3. Papeles al día. Si eres un profesional del volante con experiencia en transporte de personal y tienes tu documentación al día, te invitamos a ser parte de nuestro equipo de trabajo. Ofrecemos estabilidad laboral y la posibilidad de incorporarte de forma inmediata. Para postular, envía tus antecedentes, currículum vitae, al siguiente correo: electricoreclutamiento.empresa50@gmail.com. electricoreclutamiento.empresa50@gmail.com. Se necesita chofer, licencia de conducir A4, con conocimientos de entregas en la región. Ojalá con conocimientos básicos de mecánica y experiencia laboral. Horario de trabajo de lunes a viernes, inicio de la jornada de 8 de la mañana. El sueldo es de 800 mil pesos líquidos más viáticos. Contrato por el mínimo. Interesados, enviar currículum vitae al siguiente WhatsApp: +569 90 50 60 84. +569 90 50 60 84. Deben comunicarse ahí con Carlos Díaz. Empresa Novamin necesita mecánicos hidráulicos con al menos 5 años de experiencia para trabajar en turno 4x3 en el sector La Negra. Usted puede postular a la siguiente página web: www.novamine.cl, www.novamine.cl, o bien puede enviar antecedentes al WhatsApp: +569 66 28 40 50, +569 66 28 40 50. Empresa de transporte se necesita mecánico en jornada de lunes a sábado, sector industrial La Negra, con técnico nivel superior en mecánica automotriz, maquinaria pesada o rama afín, residencia en Antofagasta. Experiencia al menos de 2 años en mantenciones de equipos articulados, como camiones Volvo, Mercedes-Benz. Disponibilidad inmediata, licencia de conducir clase B. Interesados, enviar sus antecedentes laborales al siguiente correo: selección@err.cl, selección@err.cl, o bien al WhatsApp: +569 61 37 05 62, +569 61 37 05 62. Atención, importante empresa del rubro de telecomunicaciones, aliada estratégica de una reconocida compañía de internet a nivel nacional, necesita contratar técnico

0: instalador en fibra óptica, con o sin experiencia, para integrarse a su equipo de trabajo. Ofrecemos renta acorde al mercado según experiencia y desempeño, incorporación inmediata, capacitación, certificación y desarrollo profesional, estabilidad y proyección laboral. Interesados, asistir a una entrevista presencial con currículum vitae en mano este miércoles 3 de junio de este año 2026, mañana miércoles 3 de junio. Esto se va a realizar en calle Loa 4850, Loa 4850 en Antofagasta. Al llegar deben preguntar por don Alexis Elizalde. Para mayor información, usted puede comunicarse al más 569-93-44-6015, más 569-93-44-6015. En datitos de venta, se vende casa de dos pisos ubicada en Río Lauca, 1134, sector Bonilla. Consta de cuatro dormitorios, baño, lavandería, living, comedor, cocina, balcón y antejardín, con entrada de vehículo. Valor 90 millones de pesos conversables. Verdaderos interesados, comunicarse al más 569-3192-6316, más 569-3192-6316, o bien al teléfono fijo 552-2120. 2375 552-21-2375. Así hemos revisado los datitos aquí en La Regalona. La que más escucha, datitos para hoy martes, ya 2 de junio. 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
0: Revisamos el número uno del ranking para esta tarde de martes. Para quienes se vienen incorporando a la sintonía de La Regalona, aquí está el número uno, Ricardo Cocheante.

0: poesía.
1: Y en el número 2 para hoy, el grupo Indio, éxitos de los años 70.

0: Aló, carnaval.
1: Julito, voto por la número 2.
0: La 2, por gracias. El grupo indio. Saludos, tal. Hola, ¿qué tal, Julito? Buenas tardes. Voto por la número 1. Saludos. Por acá, el Huawei. Saludos, abrazos para nuestro amigo ahí, el Huawei, también participando a esta hora. Aló.
2: Buenas tardes, soy Topopilla. Me llamo Carolina. Yo voto por la número 2.
0: La 2, la Carolina. Ya, saludos para Carolina allá en Tocopilla. Hola.
3: Julito, voto por la número 2. El grupo indio. El indio. Que viene a su casita.
0: Gracias, Benny.
3: Mañana.
0: Cuídate. Aló.
4: Julito.
0: Con él.
4: Quiero desearte una buena noche. Yo ya me voy ya. Me voy para el otro lado. Usted sabe que yo vivo al otro lado.
0: ¿Cómo que se va para el otro lado?
4: Así que me quiero despedirme de ti, de todos los carnavaleros.
0: No sea así,
4: que tengan una linda noche. Y mañana tendremos la gentileza de poder, por el favor de Dios, de poder escucharnos mañana, pedir canciones y pasarla bonito como tú lo haces en Chutina de toda tu gente, ¿ya? Pero antes de irme, quiero votar
0: por
4: el grupo indio.
0: El grupo indio.
4: ¿Ya?
0: Muy bien.
4: Así que suerte para el grupo indio. Chau.
0: Besitos. Cuídese, tía Daisy. Oiga, pero no se vaya para el otro lado. Quédese acá. ¿Cómo se va a ir para el otro lado? ¿Ah? Algo, carnaval.
5: Buenas tardes, habla de Herba
0: Rosa. Pedrito, hola.
5: Voto por el grupo indio.
0: El grupo indio.
5: Por la número 2.
0: Perfecto. Saludos, Pedrito.
5: Chao, Julito.
0: Chao.
5: Que tengan un buen regreso a casa.
0: Gracias. Hola, ¿qué tal, Julito y Chacotero? Saludos para ustedes. Quiero votar por la número 2 de tu amiga Pamela. Besitos, abrazos para nuestra amiga Pamela. Hola, ¿qué tal?
6: Hola, Julito.
0: Hola.
6: Chacotero. Yo estaría votando por la número 2.
0: La 2 también.
6: El Guatono Ballino vota por la número 2.
0: Saludos para el Guatono Ballino.
7: Hola, Julito. Acá el Toreto. Puta, la canción que conozco es el número 2.
0: ¿El 2?
7: Número 2,
0: Julito. ¿Cómo no conoce la 1? No he escuchado nunca a Ricardo Cochante. ¿Cómo es posible este suceso?
4: Grupo indio, ya Iris.
0: Ah, la Iris, ya el grupo indio, ya Iris. Hola, ¿qué tal, Julito? Para recordar a ese gran vocalista que nos dejó hace unos días atrás. Eric, saludos para XCP que está votando por el número 2. Saludos, Eric. Aló, carnaval, buenas tardes.
8: Oiga, Julito, imposible votar por una banda, por un grupo que lleve el nombre indio.
0: Ah, no sé, yo.
8: No.
0: No sé,
8: ya, voto por la número 1, Ricardo Cochante. Chao, Julito, cuídate. Hasta mañana.
0: Que no hay ningún grupo que sea chuncho. Hay un grupo indio y tiene buenas canciones, ¿ah? Claro, no hay ningún grupo chuncho. Ahí estamos mal, Gatito Producciones. Ahí estamos mal.
9: Julito, hijo, voto por la número 2.
0: La 2 también, de nada. Hola, ¿qué tal, Julito? Voto por la número 2, bendiciones a nuestra amiga Cecilia. Abrazos también para la Cecilia. Hola, ¿qué tal? Buenas tardes, Julito. Buenísima la programación. Desde acá, Pudahuel, Santiago, votando por la número 2, el grupo indio. Que tenga un buen regreso a casa. Saludos, Jorge y señora. Saludos, Jorgito. Saludos para su señora. Carnaval.
10: Buenas tardes, Julito.
0: Buenas tardes,
10: voy
0: Pablo.
10: Por el número 2.
0: El 2.
10: El grupo indio.
0: El indio.
10: Buen regreso a su departamento. Nos vemos. Gracias.
0: ¿Y cómo sabe usted que vive en un departamento? ¿Cómo sabe usted que yo vivo en departamento?
11: Julito, voy a votar por el grupo indio.
0: El grupo indio.
11: Sal de tu casa, muy linda programación, muy linda, me encantó. Muy acompañado por ustedes. Los quiero mucho. Chao.
0: Chao, besitos.
12: Julito, buenas tardes.
0: Buenas tardes.
12: Voy a tomar a la 1.
0: La 1.
12: Ricardo Cochante.
0: Cochante, perfecto. Gracias. Cuídate.

0: tal tal Morenoski?
1: Saludos para el Morenoski, se están arrancando los indios.
2: Hola, Julito, buenas tardes.
1: Hola, buenas tardes.
2: Tío Frugón, el tío Peter con la tía Daisy. Ay, Julito, tenemos la media pelea. Así
1: ¿qué
2: que
1: pasó?
2: Para que no nos enojemos con el tío.
1: ¿Ya?
2: El tío por la 1, yo voy por la 2.
1: Ah, ya. El ya, tío por la 1, usted por la 2.
2: Que tengas un buen retorno a tu casita. Nosotros igual estamos acá entregando a los niños ya. Y a la casita. Ya, Julito.
1: Besitos, cuídese.
2: Que tengas un buen retorno. Te quiero mucho.
1: Gracias, abrazos. Y luego reviso los últimos mensajes y conoceremos quién es el ganador y el más votado de esta tarde de martes. ¿Ricardo Cochante o el Grupo Indio? Ustedes, como siempre, deciden.

0: poco pulito, me falta mucho. Voy a llevarlo solado, sino que tú sabes, porque yo dentro de la semana voy al departamento.
1: Ah, ya, ya.
0: Sí, para allá me voy. Por eso voy en la micro, por eso no te. Y más encima, caballero, no llevo escuchando nada. Así que
1: Mirko,
0: voy escuchando la radio del celular.
1: Red al caballero, güey.
0: Hasta mañana.
1: Ya, para besito, cuídese. No, no se vaya, po.
0: Tengo todavía mucho que disfrutar.
1: Ya, no se me vaya para el otro lado entonces.
2: Julito y Chocotero, buenas tardes.
1: Juanito, buenas tardes, Juanito.
2: La número uno.
3: ¡Bella idiota!
1: Ah, claro, ahí está la bella idiota.
3: Hombre, ¿de cuándo que nos gusta morder la ruleta?
4: Mal, Julito, que la tarde dijo que la ruleta estaba mala.
3: Homero, la ruleta está buena.
1: Está buena.
3: Lo que pasa es que tú estás ebrio. Julito, votamos por la número dos.
1: Oiga, recién el amigo ahí me dijo bella idiota. No, el bella idiota no es de Ricardo Cochante, ¿eh? No es de Ricardo Cochante. Bella idiota, por tu culpa he traicionado a la mujer, algo así. No, ese es de Marco Mazzini, si no me equivoco. Marco Mazzini, bella idiota. No es de Ricardo Cochante, enchúfate.
5: Julito, buenas tardes. La Bertuquita vota por la número uno, por Collante.
1: Saludos, Bertuquita.
6: Julito, voto por el Albo. O sea, perdón, el Indio. Lo más grande.
1: Ya.
7: Buenas noches.
1: Déjame estar ahí nomás.
7: Voto por la canción. Ah. Adiós al séptimo. Yo, de línea.
1: Sí. Sí, al tiro. No, pero ¿cómo vamos a andar programando marcha, po? Ya, po. Ubícate. ¡Ubícate, pato! ¡Ubícate, pato!
8: Julito, yo igual por Ricardo Cochante.
1: Ricardo Cochante también, ya pues.

0: No hay para qué sumar, po. Ya perdimos ya. Los indios ganaron. Chao, amigo.
1: Es que a usted no le gustan las marchas. A mí me encantan las marchas. Pero no tiene nada que ver, po. No tiene nada que ver con la programación de la radio. ¿Cómo vamos a andar programando marchas? A mí me encanta, me gusta, me encantan las marchas, pero yo la escucho ahí para mí, ¿cómo la voy a andar pidiendo a la radio? No tiene nada que ver con la línea de la radio. Ubícate, Don Pato, ubícate. Ya contabilice, por favor, chacotero. Hola, ¿qué tal, Julito? Voto por la número uno, porfi. Gracias, abracitos. Saludos para nuestra amiga María. Señoras y señores,
2: ubícate.
1: Señoras y señores, el ganador del ranking de hoy, con un 68% de los votos, quien se sube a nuestro escenario imaginario y cantan para ustedes, el Grupo Indio, ganador de esta tarde de martes, Herida de Amor.

0: melodía desencadenada. El grupo indio ganador del ranking de hoy, el más votado. Gracias por su sintonía. Nos encontramos mañana a partir de las 3 de la tarde junto a Chacotero. Por acá se despide su amigo Julio Salazar. Abrazos, besitos.
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0: 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Esta es la hora.
1: En su radio regalona ya son las 19 horas con 6 minutos.
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0: Esta es la hora. En su radio regalona ya son las 19 horas con 31 minutos.
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0: Esta es la hora.
1: Esta es la hora en su Radio Carnaval. 20 horas con un minuto.
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